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Esta es la hora en Libra FM. Las 20 horas y 29 minutos. 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

0: Esta es la hora en Libra FM.
1: Las 21 horas en punto.
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0: Esta es la hora en Libra FM.
1: Las 21 horas y 27 minutos.
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0: Esta es la hora en Libra FM.
1: Las 21 horas y 59 minutos.
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0: Esta es la hora en Libra FM.
1: Las 22 horas y 30 minutos.
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0: Esta es la hora en Libra FM.
1: Las 22 horas y 58 minutos.
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0: Esta es la hora en Libra FM.
1: Las 23 horas y 58 minutos.
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0: Esta es la hora en Libra FM.
1: Son las 0 horas y 29 minutos.
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0: Esta es la hora en Libra FM.
1: Es la una de la madrugada, en punto.
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0: Esta es la hora en Libra FM.
1: Es la 1 de la madrugada y 58 minutos.
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0: Esta es la hora en Libra FM.
1: Son las 2 de la madrugada y 29 minutos.
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0: Esta es la hora en Libra FM.
1: Son las 2 de la madrugada y 59 minutos.
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0: Esta es la hora en Libra FM.
1: Son las 3 de la madrugada y 28 minutos.
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0: es la hora en Libra FM.
1: Son las 3 de la madrugada y 58 minutos.
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0: Esta es la hora en Libra FM.
1: Son las 4 de la madrugada y 29 minutos.
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0: Esta es la hora en Libra FM.
1: Son las 4 de la madrugada y 59 minutos.
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0: Esta es la hora en Libra FM.
1: Son las 5 de la madrugada y 32 minutos.
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Esta es la hora en Libra FM. Son las 6 de la mañana, en punto. 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

Esta es la hora en Libra FM. Son las 6 de la mañana y 30 minutos. 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

0: Esta es la hora en Libra FM. Son las 6:58 a.m. Radio Libra 104.7. 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

0: Muy buenos días, estamos listos para este programa de 13 de julio. Una semana, claro. Bastante práctica para los que gustan de ordenar algunos fines de semana especiales. Sean todos bienvenidos a esta edición de nuestro Contacto al Día, una presentación de la Veterinaria Italia, que se encuentra aquí en Freire, en nuestra ciudad de Quillota. 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Muchas gracias por estar con nosotros. Muchas gracias por dejarnos además su mensaje a cargo de nuestra programación aquí en Radio Libra 104.7. 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Muy buenos días, Nicolás Angüesa.
1: Hola, Víctor, ¿cómo estás? Muy buenos días. Saludarte a ti, por supuesto, y a todos los auditores que hasta ahora de la mañana ya se conectan en este nuevo Contacto al Día esta semana, que se espera sea muy lluviosa, ¿cierto?, al término, y el fin de semana también, y por supuesto invitarlos a que sean parte de este Contacto al Día a través de nuestras redes sociales, de nuestras plataformas digitales, y a través del WhatsApp, el más 569-6899-7777, en este nuevo Contacto al Día de día lunes 13 de julio.
0: Invitamos a nuestros auditores entonces a dejarnos sus mensajes, la foto del panel que están escuchando, algún saludo. Semáforos de Herboso con Vicuña Maquena apagado. Felipe, muy buenos días, muchas gracias. Aquí nos manda esta información entonces. Y vamos a ver si hay normalización del funcionamiento en esta intersección de Vicuña Maquena con Herboso. El semáforo sin funcionar esta mañana. Vamos a revisar lo que también trae en titular y que ha sido para la Municipalidad de Viña del Mar el decretar duelo comunal de 3 días. Dice Viña del Mar de luto tras fatal atropello en Feria Caupolicán, accidente ocurrido a las 8:30 horas de ayer. Dejó 6 muertos y 7 personas lesionadas de distinta gravedad. Una TENS del Hospital Naval junto a su padre y su hermana y 2 feriantes entre los fallecidos, todos ya identificados. Autoridades como el propio presidente José Antonio Kast lamentaron el hecho. 7:05.
1: El presunto autor es un cabo de la Armada que hoy pasaría a control de detención. El fiscal informó que tras los exámenes preliminares arrojó 0, tanto en alcohol como en el test de drogas. 7:04.
0: Académico cree que la región es ideal para que la reforma funcione en temas vinculados al proyecto Salacuna. Analistas creen que mega reforma vive horas clave en la política y la encuesta Criteria señala que José Antonio Kast baja a un 32% en su aprobación.
1: En lo internacional, retroduce el conflicto entre Estados Unidos e Irán tras nuevos ataques. Y en el deporte, Diego Sánchez de Coquimbo Unido dejó a La Calera sin la final de la Copa de la Liga.
0: Las Leonas derrotaron a Sportiva y estiraron definición y recrudece el conflicto entre Estados Unidos e Irán tras ataques. Temas internacionales, el Mercurio de Valparaíso, 7.6 el líder, preocupan problemas que enfrentó bomberos en devastador incendio del centro. Comercio pide medidas para contar con un carro telescópico en la comuna.
1: Hasta 150 milímetros de agua podrían caer en la zona, en la región, desde este miércoles. Se esperan cerca de 5 días de intensas lluvias. El cabo de la Armada protagonizó accidente que dejó 6 muertos. Y en el deporte también, Yamal y Mbappé van por el triunfo. Y Bellingham provoca quiebre en el camarín en la selección inglesa.
0: En temas de salud pública, casos de sífilis cuadriplican a los de VIH en San Antonio. Bellingham provoca quiebre en el camarín y vacunan contra la influenza en el mall, trae el líder de San Antonio. Vamos a el Mercurio Online, 7.7 minutos, a puertas de la semana decisiva. ¿Qué está definido y cómo sigue la tramitación en la mega reforma? Instancia deberá seguir su discusión hoy lunes. Estamos revisando, amor.
1: 7:07. Doble homicidio en el bosque, víctimas fueron baleadas y un auto resultó incendiado. Los hombres tenían 19 y 40 años y también trae la información del sistema frontal que llegará a la zona central desde este jueves. Anticipan hasta 150 milímetros de lluvia entre la región de Coquimbo y la metropolitana.
0: Muere a los 78 años Sam Neill, protagonista de Jurassic Park y figura de Peaky Blinders. Adriana Barrientos sufre violento portonazo en Las Condes. La arrojaron al piso, delito ocurrido cuando abandonaba su domicilio. Le robaron el Porsche.
1: Hipótesis víctimas irresponsable. ¿Qué se sabe sobre la tragedia que enlutó a la comuna de Viña del Mar? Por ahora se desconoce el motivo del accidente. Veremos también y analizaremos esa situación.
0: Muy buenos días al 5368. Puede ser Ricardo, Rubén, puede ser Roberto. Ahí vamos después a recibir esa información. Los saludamos, muy buenos días, dice. Aquí me va a escribir nombre para saludarlo y agradecerle esta información que vamos a compartir. Profe Roxy, buenos días. Semáforo de Aristía con Vicuña Maquena no está funcionando. Quien está funcionando, sí, muy temprano, es el señor Claudio Roberto Alvarado. Buenos días, Claudio, ¿qué tal?
2: ¿Qué tal, Víctor? ¿Qué tal, Nicolás? Muy buenos días. Comenzando, así es, muchachos, una nueva semana, una semana corta, ya que tenemos el feriado del jueves 16. Para saludar anticipadamente, le enviamos un saludo a las Carmencitas, que estarán de onomástico, nuestra patrona, pues la Virgen del Carmen. Síntesis informativa, síntesis económica para este lunes 13 de julio. El Santoral está recordando hoy a Teresa de los Andes y a Enrique. Felicidades, Enrique Villarroel y Enrique Cruz también, que son parte del Grupo Libra. La restricción vehicular en Santiago, vehículos con sello verde, dígitos 8 y 9. Vehículos sin sello verde, dígitos 6, 7, 8 y 9. La unidad de fomento para hoy, 40.844.79 pesos. El índice valor promedio para hoy, 42.077 pesos. El dólar, 924 pesos 50 centavos. Vendedor, 924 pesos 20 centavos. Comprador. La unidad tributaria mensual de julio, 71.649 pesos. El índice de precio al consumidor registrado en el mes de mayo fue de 0,2%. El clima, como bien sabemos, se vienen con novedades para esta semana, ¿cierto? Para el feriado especialmente, para lluvias, ¿cierto? Que se esperan para estos días. En Santiago a esta hora presenta cielo nublado con una máxima que se espera en 23 grados. Valparaíso, Viña, Valmar cubierto y neblina a esta hora con máxima de 16 grados para hoy. Los Andes, San Felipe, se espera cielo nublado con una máxima de 25 grados. La provincia de Margamarga y Quillota se espera a esta hora con neblina, cierto, abundante neblina, mucha precaución al conducir, y se espera una máxima de 22 grados para las provincias de Quillota y Margamarga, según detalla la Dirección Meteorológica de Chile y la síntesis económica con la agencia Orbe. Que tengan una buena jornada, muchachos.
3: Muchas gracias.
0: Gracias, Claudio. Muy buenos días. Hasta más ratito. Son las 7 de la mañana con 11 minutos en Contacto al Día. Entonces, a la espera de la eventual normalización en los próximos minutos, dependiendo obviamente de la respuesta del equipo técnico de los semáforos ahí de Vicuña Maquena. Muy buenos días, saludos. La audiencia está participando, más 569-6899-7777. 500 procedimientos en inmediaciones de colegios, lucha contra el microtráfico de los barrios. Equipo MT0 de la PDI está desplegándose en todo el país.
1: Siete de la mañana con 11 minutos. Inaceptables, aberrantes y racistas. Mariano Rajoy causa molestia con dichos sobre la selección francesa. Dichos racistas que se vieron involucrados en el pasado partido que disputó la selección en los octavos de final de la Copa FIFA 2026 y también en lo internacional, en medio de la reanudación de hostilidades, Estados Unidos ataca a Irán y Teherán responde. Esto provocó aumento de más de 4% en precios del petróleo.
0: La reacción del ministro de Defensa por la situación que involucra a un integrante de la escala de infantería de Marina de la Armada en la tragedia de ayer en la Feria Caupolicán de Gómez Carreño, muy temprano. 6 fallecidos, numerosos lesionados de distinta consideración, que ha dicho Fernando Barros. Primero ha manifestado sus condolencias por la tragedia ocurrida en la Feria Caupolicán, con estas consecuencias, y entregó una declaración indicando que la tragedia ocurrida en Viña del Mar, que ha costado la vida de 6 personas, dejando una terrible secuela de heridos, nos conmueve profundamente como personas y como institución, reiterando su respaldo a los afectados, asegurando que mis pensamientos están hoy con las víctimas, sus familias y todos los que han sufrido con lo ocurrido. Todo esto en medio de lo que sería el día de hoy, la audiencia de control de detención y formalización del responsable de este accidente. Se barajan varias hipótesis, hay versiones que indica el propio conductor que habría sido colisionado, se ve en el vehículo, no solo el daño que queda en la parte anterior, que detiene su descontrolado tránsito con este paso fatal, dejando estos fallecidos, sino que queda incrustado en un paradero, sino que además hay una marca de una eventual colisión en la parte posterior, lo que de alguna manera cobraría sentido según la versión que él dio, que fue chocado, que él habría perdido el conocimiento, se habría aturdido, se habría desmayado, y que esto le habría generado este descontrol que lamentablemente provoca estas muertes. Pero eso tendría que ya acreditarse con argumentos científicos y pruebas respecto de esta versión, de que habría sido él colisionado primeramente perdiendo el control del vehículo y enseguida esto le habría provocado un desmayo, él no pudiendo controlar su vehículo que conducía ayer a las 8:30 de la mañana en la avenida Alessandri. 7:15.
1: Sí, una lamentable noticia, ¿cierto? Y a propósito de eso también, se declaran 3 días de duelo comunal en la comuna de Viña del Mar por este accidente, estos 6 fallecidos, donde por supuesto la alcaldesa Macarena Ripamonti aseguró que la decisión se tomó como un gesto de respeto ante las familias también y las víctimas. Con esta declaración de 3 días de duelo comunal por la tragedia ocurrida el día domingo en la feria Caupolicán, que dejó 6 personas fallecidas y 7 heridas. En un comunicado se informó que el adherimiento a este triste momento que vive la comuna se realizará un duelo, ¿cierto?, entre los días lunes 13 y miércoles 15 de julio. los hechos ocurridos en la emblemática feria Caupolicán han conmocionado profundamente a los comerciantes, a las familias y a quienes día a día concurren a este tradicional sector de nuestra ciudad, dijo la jefa comunal. Agregó también que es memoria de quienes hoy nos han dejado, pero también como una señal de que una tragedia de esta magnitud no puede ser olvidada ni quedar atrás sin justicia y en solidaridad con las personas heridas que continúan luchando por su recuperación. Hemos decidido decretar duelo comunal durante los próximos 3 días. Cabe recordar que el accidente ocurrió a eso de las 8:40 de este domingo mientras se instalaba la feria en el sector Gómez Carreño. El conductor del vehículo, que es un cabo de la Armada, perdió el control y embistió a las personas, ¿cierto? Tenemos 6 fallecidos y también hay personas heridas en distintos centros asistenciales de la región de Valparaíso. Una lamentable noticia, ¿cierto?, que marcó la agenda noticiosa el día de ayer domingo y también, por supuesto, el día de hoy, tras la formalización de esta persona de 34 años, que, por supuesto, como relatabas tú, Víctor, hay distintas hipótesis en relación a lo que vieron testigos, hay una cámara de seguridad también, y lo que pueda también realizar en su declaración. 7:16 a.m.
0: Aparece el testimonio en las últimas noticias de Fernando Figueroa y dice: salta el grito que salvó al panadero de la tragedia de la feria de Viña del Mar. Dice que por milagro no es uno de los 6 fallecidos del accidente. Testimonio que sale en detalle en la página 9, donde se relatan estos hechos que involucran a un cabo de la Armada. Por causas que se investigan, perdió el control de un Hyundai Tucson. Accidente múltiple con estos fallecidos y heridos. ¿Qué es lo que daban como testimonio? Sus voces dan cuenta de parte de lo ocurrido. Uno de estos que se considera como sobreviviente, que estuvo muy cerca de haber sido embestido, entregó su testimonio.
4: Estaba vendiendo y veo un vehículo que venía, pero miro así, ay, venía arrasando gente. Y lo veo y salto.
5: Fue impresionante, porque la niña estaba con sus 2 guaguitas ahí, las guaguitas salieron volando.
0: Ahí está parte de las declaraciones de testigos, feriantes y personas que vieron esta loca carrera. Hubo pérdidas también dentro de lo que los propios feriantes llevaron como mercadería de productos. Se perdió el pan, dice Fernando, pero eso es secundario en relación a que él considera, este señor Fernando Figueroa, que hubiese sido también él parte de las estadísticas de la tragedia, salvó, dice, por milagro. 7:19 a.m. en Contacto al Día. En otras materias que trae también la actualidad de MOL, la invariabilidad tributaria, herramienta que existió en Chile y cómo funciona en otros países. Hoy es el Día Mundial del Caballo y se relata la hazaña de Guaso, el ejemplar chileno que hizo historia, que tiene un récord mundial. Ejemplar que junto al capitán Alberto Larraquivel saltó 2,47 metros en 1949. Una marca imbatible. Cada 11 de julio se recuerda y aparece este hecho, un pura sangre de color alazán con una alzada de unos 68 metros. Hijo de los reconocidos caballos en aquel tiempo, Henry Lee y Trémula, fue vendido a un club de polo, fue devuelto porque no soportaba el entrenamiento ni los golpes de los tacos. Tenía un linaje que, curiosamente, no llegó a permitir ganar ninguna carrera. Fue considerado un potro despatarrado y sin proyección. Fue comprado por el

0: 1961. Este ejemplar a los 28 años y sus restos descansan en la Escuela de Equitación del Ejército en Quillota. Y hay un monumento en su honor en la costanera de Viña del Mar. 7:21.
1: Gobierno concreta séptimo vuelo y eleva a 1.174 los extranjeros expulsados este año. El operativo trasladó a 40 personas con destino a Bolivia, Colombia y también a Ecuador. El gobierno informó este domingo un nuevo balance del plan de control migratorio luego de concretar el séptimo vuelo de expulsión desde el inicio de la administración del presidente José Antonio Kast. Con este operativo, el Ejecutivo elevó a 1.174 el total de expulsiones materializadas durante este año, cifra que, según destacó, supera ampliamente los registros de los últimos años. Hasta el 9 de julio se contabilizaban 1.134 expulsiones ejecutadas, de las cuales 1.009 correspondían a procedimientos administrativos y 125 a órdenes judiciales. Tras el vuelo realizado este domingo, en el que fueron expulsados otras 40 personas extranjeras, el total aumentó a 1.174 casos. Los resultados hablan por sí solos. Con decisión, capacidad de gestión y con mucha capacidad operativa, estamos materializando las órdenes de expulsión de acuerdo a la ley. Estamos ordenando nuestra casa y estamos también de a poco restaurando la cultura del orden migratorio de nuestro país, señaló también quien, cierto, el subsecretario del Interior, Máximo Pávez, quien junto al director nacional del Servicio Nacional de Migraciones, Frank Soberman, y también representantes de las policías de investigaciones y funcionarios de la nueva brigada especializada en control de migratorio, entregaron estas nuevas cifras tras este último operativo de traslado que concretó la expulsión de 40 personas con destino a Bolivia, Colombia y a Ecuador. 7:22.
0: Bueno, y en nuestro contacto al día recibimos los saludos de nuestros auditores en el más 569-689-97777. Buenos días, Orlando, del 0808. Que tengas un buen inicio de semana. Pidiendo un saludo también para Olga Totín Escobar, que cumple 59 años. 7:24. También Emol destaca lo que ha sido ya la incursión en la inteligencia artificial de la creación de una actriz por estos sistemas de simulación de expresiones, en este caso de la performance de un personaje que llevaría a la pantalla la película con una actriz creada por inteligencia artificial. Esto, obviamente, ya tiene diversas reacciones, especialmente del gremio de los actores, que no sienten que sea una buena noticia, no ven con buenos ojos el hecho de que el papel principal de la película Miss Alinge, una cinta que aún no tiene fecha de estreno, sea protagonizada por una actriz creada por inteligencia artificial y podría ser exitosa. Ahí hay una preocupación. El nombre de esta actriz, porque ya tiene nombre esta actriz de inteligencia artificial, es Tilly Norwood. Así se llama a quien entonces protagonizaría esta película y que está robándose la atención especialmente del gremio de los actores por lo que significa ocupar un puesto de trabajo relevante en un papel protagónico en una película, lo que resta evidentemente el campo laboral para quienes desarrollan estas labores como actores protagónicos. 7:25.
1: Por supuesto, también en lo internacional, que también genera cierto repercusiones en nuestro país, tiene que ver con la reanudación, cierto, de las hostilidades entre Estados Unidos e Irán. Bueno, esto ha provocado un aumento de más de 4% en el precio del petróleo. Estados Unidos bombardeó, cierto, este lunes a Irán por segundo día consecutivo con el fin de impedir controlar el estrecho de Hormuz, mientras Teherán aseguró haber atacado bases estadounidenses en varios

países del Golfo. La reanudación de estas hostilidades el fin de semana también y al comienzo de esta y el anuncio iraní de un nuevo cierre del Estrecho de Hormuz vía estratégica para el comercio mundial de hidrocarburos provocaron un aumento rápidamente del más de 4% en el precio del petróleo. Las fuerzas estadounidenses de Oriente alcanzaron sistemas iraníes de defensa militar aérea, sitios costeros de capacidad de misiles y drones y barcos pequeños, con cual buscan impedir que la República Islámica bloquee el paso por el estrecho. En tanto, los guardianes de revolución, el ejército ideológico de Irán, dieron en varios comunicados divulgados por la agencia noticiosa oficial IRNA que habían atacado la base aérea principal de Hassan en Jordania, un centro de mando de drones militares y dos bases aéreas en Kuwait. El ejército Kuwait confirmó este lunes que debido a las represalias a objetivos aéreos hostiles lanzados contra su territorio, Estados Unidos e Irán, recordemos que el 17 de junio habían firmado un protocolo de acuerdo con el que se dieron 60 días de tregua para negociar el fin a la guerra de Oriente, desatada a comienzos de este año, más bien el 28 de febrero, por un ataque israelí y estadounidense contra Irán. Medios estatales iraníes informaron que estos ataques estadounidenses en zonas del sur y del oeste de Irán, incluida la isla Qasr y Bandar Abbas, cerca del estrecho, en las ciudades de Manchart, en los sondeos de Irán, una persona fue martirizada y otras cuatro resultaron heridas en el bombardeo estadounidense, informó una autoridad de la provincia citada por IRNA. Bueno, ¿qué es lo que ha cerrado hasta nuevo aviso? Cabe mencionar que los precios del petróleo, que habían caído desde el anuncio del acuerdo, subieron más de un 4% en el mercado asiático y este lunes superaron los $74 por barril. El jefe de la diplomacia pakistaní y mediador del conflicto insistió a las partes y también generó una moderación con el secretario general de la ONU, Antonio Guterres, instando que reanuden urgentemente las negociaciones de paz. Pero Irán insistió en mantener el control sobre el estrecho de Hormuz. Este paso estratégico es más importante que decenas de bombas atómicas y la República Islámica de Irán lo protegerá, declaró Mohsen Razai, asesor militar del líder supremo iraní, citado por la agencia noticiosa ISNA. Lo que también nos trae hasta ahora de la mañana la noticia internacional, con este aumento en un 4% de los petróleos a propósito de la reactivación en la guerra con Estados Unidos como principal agente noticioso. 7 de la mañana con 29 minutos, nos vamos a una pausa musical y ya retornamos con más noticias y saludos. También recuerda estar WhatsApp más 569-6899-7777. Cuéntenos cómo está su paso por la ciudad.

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1: Son las 7 de la mañana y 33 minutos.
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1: Atropello en Feria de Viña del Mar deja 6 fallecidos. Hay un miembro de la Armada detenido. Las 40 horas están en peligro. Exministras Vallejo y Jara alertan por eventual cambio a jornada de hasta 52 horas. Doble homicidio en el bosque. Víctimas fueron baleadas y un auto resultó incendiado. Sistema frontal llega a la zona central este jueves. Anticipan hasta 150 milímetros de lluvia entre Coquimbo y la región metropolitana. 7:35 a.m. Seguimos en este contacto al día de día lunes 13 de julio. Agradecemos a todos quienes ya son parte de esta jornada a través de el WhatsApp del más 569-6899-7777, reportando lo que usted puede ver en las calles, semáforos en mal estado, alguna situación que nos pueda comunicar y también comentar lo que nosotros vamos informando en esta jornada de día lunes 13 de julio.
2: Claro, semáforo de Herboso con Vicuña Maquena y de Aristía con Vicuña Maquena en este momento fuera de funcionamiento. Sobre todo este último va a provocar y ya está provocando algunos inconvenientes. Faltan 22 minutos para las 8 de la mañana. Reiteramos, más 569-6899-7777. Ustedes tienen la palabra en nuestro contacto al día. Y para comentar lo que ha sido la tragedia en Viña del Mar, la ciudadanía, la comunidad libre también tiene su opinión. Se ha formado ya, con lo que se ha conocido desde ayer, alguna idea, acepta o no las teorías, tanto la versión preliminar conocida del conductor como de lo extraño que fue perder el control, a su vez, de este vehículo arrasando, avanzando a alta velocidad. Las 40 horas están en peligro, trae la tercera. Exministras Vallejo y Jara alertan por eventual cambio a jornada de hasta 52 horas. Lavín y Chadwick ya van a recuperar la mística de la UDI. Irán condena los últimos ataques de Estados Unidos y canciller Pérez Mackenna. Los comentarios del gobierno, en el caso del gobierno anterior, dice, no fueron alejando de la relación histórica con Estados Unidos.
1: 7:37 a puertas de semana decisiva que está definido y cómo sigue la tramitación de la mega reforma en el Senado. La instancia deberá seguir su discusión en esta jornada. CADEM también en evaluación negativa de situación económica personal alcanza nivel más alto desde el 2014.
2: Hay información que viene desde Talca, un muerto y dos heridos, accidente entre camioneta y dos buses en la ruta 5 Sur, altura de la comuna de Talca. El proyecto que amplía el postnatal vuelve a discusión en la comisión de la Cámara. Varios otros medios se refieren al caso de este conductor del atropello con 6 muertos en Viña del Mar. Cables cortados y por el suelo, estado actual del multimillonario proyecto de fibra óptica nacional. Faltan ya 20 minutos para las 8 de la mañana.
1: Lo que se reclamaba se solucionó. Gobierno busca recomponer acuerdo con el PPD tras un supuesto malentendido. Las reacciones tras la caída del acuerdo del PPD ejecutivo y también dentro del PPD valoran, ¿cierto?, que senadores se resten del acuerdo a propósito de la mega reforma que esta jornada se debate en el Senado.
2: Runner chileno grabó agresión de lugareños en caballo atletas de trail argentino. Esto jamás lo vi. Conmoción en España. Triatleta de 25 años murió durante prueba del Ironman de Vitoria. La novia de Hayden Adams despide al fallecido futbolista con emotivo mensaje. Fuiste el amor de mi vida. Conmovedor video de este futbolista en el Mundial que resurge tras su muerte. No festejó con compañeros y el Mono Sánchez fue héroe. Coquimbo Unido eliminó por penales a Calera y es finalista de Copa de la Liga. Cifup detalla los problemas que enfrentan jugadores extranjeros sin permiso laboral. Tenemos además el triunfo de San Luis 4-0 sobre Universidad Católica.
1: 7:39 a.m. Otra noticia también que ocurrió en la noche de ayer y también fue comentada fue lo que le sucedió a Adriana Barrientos, esta showwoman del espectáculo chileno que sufrió un dramático portonazo en la comuna de Las Condes, donde la arrojaron al piso. El delito ocurrió cuando abandonaba su domicilio. Este domingo, la modelo Adriana Barrientos sufrió un portonazo en la comuna de Las Condes. La información fue confirmada por la Fiscalía Oriente, mientras que el procedimiento lo tomó la Vir Oriente de la Policía de Investigaciones. El inspector Gonzalo Martínez relató que por instrucción de la Fiscalía de Flagrancia Oriente, personal de turno de esta brigada adoptó un procedimiento por el delito de robo con violencia acontecido en la comuna de Las Condes. La dinámica dijo que en estas horas de la tarde, cuando la víctima abandonaba su domicilio a bordo de su vehículo particular, fue interceptada por otro móvil del cual descendieron 5 delincuentes presumidos con armas de fuego. Tras ello la intimidaron y obligaron a descender. Debido a que la víctima opuso resistencia y se resistió ante este hecho, siempre de acuerdo a la información del inspector, hubo un forcejeo con uno de los sujetos, por lo que Barrientos fue arrojada al piso y los delincuentes lograron sustraer el vehículo y huir. Actualmente se está trabajando coordinadamente con el personal de la central de cámaras de la comuna de Las Condes con la finalidad de identificar tanto los delincuentes como el vehículo en el que se movilizaban, finalizó la declaración Martínez. Este hecho, cierto, que le ocurrió a Adriana Barrientos, quien relató que forcejeó con uno de ellos, logró quitarle una de las armas que era de plástico. Ya no todas eran de plástico, mencionaba ella, pero la que pudo quitarle a la hora del forcejeo con uno de estos delincuentes, al darse cuenta y querer utilizarla, menciona ella en sus relatos, se da cuenta que era de juguete, de plástico, y por supuesto comenta que está agradecida por que no haya pasado a mayores esta situación, cierto que nos trae nuevamente este tema de los portonazos que son cada día más común de lo que uno se imaginaría, cierto, y en este caso le tocó a esta modelo, cierto, del espectáculo chileno, Adriana Barrientos, en la comuna de Las Condes de la región metropolitana. 7:43 a.m.
2: Tenemos además la restricción vehicular. Atención para hoy 13 de julio. ¿Cuáles son los vehículos? 8 o 9 con sello verde y las patentes terminadas en 6, 7, 8 y 9 sin sello verde, restricción en el anillo Américo Vespucio para vehículos de transporte privado, para vehículos particulares, vehículos de transporte de carga, de pasajeros, buses interurbanos. Todos los que no tengan sello verde 6, 7, 8 y 9. Motocicletas inscritas antes del 1 de septiembre del 2010 tendrán que quedarse en casa si el último número de la placa es 8, 9. Ahí tenemos entonces, todo esto será supervisado y no solo habrán funcionarios del Ministerio de Transportes en distintos puntos. Las cámaras de televigilancia también están levantando la información respecto al cumplimiento de la restricción vehicular en Santiago. Las multas oscilan entre 1 a 1,5 unidades tributarias mensuales, de 71 mil y fracción a 107 mil pesos. Faltan 15 minutos ya para las 8 de la mañana.
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2: Faltan 12 minutos para las 8 de la mañana. Gracias por la sugerencia, Miguel Ángel. Se nos está pasando parte de la normativa del lenguaje. Ahí nos hizo ver una caída, un traspié. No es AIGA, nos dice. Gracias por estar escuchando y estar atentos. Vamos a mirar lo que nos trae cooperativa.cl. También hay información del mundo. Justicia noruega decretó prisión para el hijo de la princesa Mette Marie. San Bernardo, volviendo a nuestro país, ataque a disparos desde auto en movimiento dejó 2 fallecidos. O'Higgins superó a Ñublense en penales y se metió en la final de la Copa de la Liga. Y Canciller descartó haber conversado sobre Bachelet con Marco Rubio.
1: 7 de la mañana con 48 minutos. 4 miembros del tren de Aragua tras las rejas por secuestros y homicidios en Estación Central. El equipo ECO de la Fiscalía relacionó a los imputados con las bandas delictivas denominadas los Cartier y los Chell, vinculados a la organización internacional. Uno de los hechos investigados involucró a la existencia de 10 millones de pesos para liberar a un hombre de origen colombiano en el 2023. Los imputados fueron puestos a disposición del tribunal tras una investigación que los posiciona como responsables de crímenes de alta violencia y extorsión económica en la capital. Uno de los casos que fundamentó la cautelar maxificó ocurrió en noviembre de 2023, cuando capturaron a un ciudadano colombiano en dicha instancia. El sujeto apodado Miami lideró los llamados extorsivos, solicitando 10 millones de pesos a cambio de la integridad de la víctima. Hallazgo bajo una losa de cemento es el segundo hecho de sangre que se le atribuye. Data de octubre de 2025 y terminó con la vida de un ciudadano venezolano. Según los antecedentes presentados en la audiencia, la víctima fue llevada a la fuerza hasta un inmueble en la calle Santa Teresa, lugar donde fue sometida a golpes y ataques con arma blanca hasta provocarle la muerte. La brigada de robos y antisecuestros de la PDI descubrió que los autores introdujeron el cuerpo en una maleta, lo enterraron a 1.5 metros de profundidad y posteriormente cubrieron la fosa con una losa de concreto para dificultar las labores de búsqueda. Los tres imputados involucrados en este homicidio arriesgan penas de presidio efectivo, mientras que el tribunal otorgó un periodo de 100 días para finalizar los peritajes científicos.
2: La lipoescultura, el implante capilar, el refinamiento y los tensores y otros términos quizás no tan conocidos como esto de la lipoescultura, la bichectomía, el lifting corporal, bueno, la lipoabdominoplastia sí es conocida, son hoy también la fascinación de los hombres, cirugías plásticas que arrojan datos de los médicos cirujanos plásticos que ayudan a recabar toda esta información para llevarla a estadísticas que están mostrando que las cirugías plásticas ahora se han transformado en una consulta recurrente en los hombres. Es la lipoescultura la que lidera los procedimientos masculinos. Los especialistas dicen que ahora buscan verse naturales. Cambiar sus rasgos también es un tema. Este concepto subjetivo de la belleza, o verse como uno desea, ya no es un patrimonio casi exclusivamente femenino. El doctor Jorge Díaz, presidente de la Sociedad Chilena de Medicina y Cirugía Estética, dice que los hombres han desarmado este viejo tabú, asumiendo la necesidad de mirarse al espejo, reconociendo que la ciencia médica, particularmente la medicina estética, ofrece herramientas comprobadas para mejorar los cuerpos y verse como realmente desean. Entre 2017 y 2025 hubo una clara transición. Cada año los hombres se realizan más operaciones estéticas. Faltan 6 minutos para las 8 de la mañana. ¿Ustedes se realizarían alguna lipoescultura, algún procedimiento de cirugía estética? ¿Corregirían algún defecto que a lo mejor les trae algún mal recuerdo del bullying en el colegio, un mal recuerdo de la infancia, algún amigo hizo algún comentario que marcó a alguien respecto a algún rasgo en particular o exageró algún rasgo de cualesquiera sean, como los niños, ¿no? ¿Cierto? Cualesquiera sean los defectos que uno pueda tener. Nariz, orejas, cejas, una pera muy grande, unos pómulos que estén resaltando y que quedan ahí en esos desagradables recuerdos de los comentarios que se hacen. Bueno, cuéntenos ustedes al más 569-6899-7777. ¿Se realizarían alguna corrección? Recordemos que cada vez más no solo se están acercando los cirujanos estéticos a la población de hombres como candidatos para realizarse procedimientos estéticos, sino que además hay facilidades de pago. Hay distintos mecanismos que hacen mucho más asequible tener una corrección de defectos estéticos mediante cirugías.
1: 7:54 Bueno, en Tiltil se vivió una noche del terror. Desconocidos irrumpen en casa, apuñalan a la adolescente y luego incendian vivienda. El menor de 15 años permanece grave, pero fuera de riesgo vital, mientras Carabinero investiga si el ataque estuvo relacionado con amenazas y una posible venganza contra los propietarios del inmueble. Un adolescente de 15 años quedó gravemente herido luego de ser apuñalado durante un violento ataque registrado durante la noche de este domingo en una vivienda ubicada en el sector de Til-Til. De acuerdo con los primeros antecedentes, cerca de 8 sujetos ingresaron al inmueble, donde también agredieron a una mujer que sería amiga de la propietaria. Ambas víctimas fueron trasladadas hasta un recinto asistencial. Tras la agresión, los atacantes habrían incendiado la vivienda. Los propietarios no se encontraban en el lugar al momento de los hechos. Una de las hipótesis apuntan a que el ataque estaría relacionado con amenazas previas y una posible venganza contra los dueños de la vivienda. Personal de OS9 y del Laboratorio de Criminalística de Carabineros realiza las diligencias para establecer la dinámica del ataque e identificar a los responsables. Es lo que ocurrió en la sector, en la comuna de Til-Til, ¿cierto? En esta noche del terror, donde se vio afectado, ¿cierto?, este menor de 15 años, quien permanece grave, pero fuera de riesgo vital, y este posterior incendio de la vivienda, ¿cierto?, luego de este ataque. Así que se esclarecerá todo y será tema de investigación durante esta jornada.
2: Ya está la nómina de las 20 candidatas que han avanzado a las semifinales de Miss Universo Chile. Tenemos para este fin de semana, por ser además el día jueves, primero el de los anuncios de inicio, sería jueves, viernes, sábado y domingo, precipitaciones. Casi como el esquema perfecto para buscar tirar como administrativo el día viernes o solicitarlo como un día adicional y generar un fin de semana como en el sur para lo que va a ser nuestra zona central, incluyendo región metropolitana, nos referimos a nuestra zona, pero también a Santiago, con las precipitaciones anunciadas, con los avisos de estos 4 días, pero en algunas regiones nada más, con vientos y nevadas que se van a percibir en la cordillera, en la precordillera también, en algunos sectores. 60 milímetros de lluvias es lo que indica la Dirección Meteorológica de Chile. Serán en total 10 regiones en distintas intensidades. Nosotros no vamos a tener rachas. Precipitaciones normales a moderadas, que en algunos casos ya se comienzan a percibir mañana martes 14. Esto estamos señalando es en algunos lugares, regiones de la Araucanía, Los Ríos. Se estima que habrán ya mañana entre 25 y 55 milímetros. Pero bueno, entre las regiones de Coquimbo y Biobío, la tarde de mañana habrán algún tipo de precipitaciones. Pero dejemos todo y las esperanzas de hacer desaparecer la sombra de la sequía desde el jueves. Así es que prepárense para lo que va a ser algo muy parecido a un fin de semana en el sur de Chile. Faltan 2 minutos para las 8 en Contacto al Día. 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

0: Bueno, ahí lo estábamos comentando. Nicolás, tenemos información de último minuto.
1: Claro. Un incendio afecta 12 viviendas en Colina. Al menos un fallecido y varios lesionados. Es lo que registra a esta hora de la mañana una familia completa. Es la principal afectada. La madre está en riesgo vital. Su hija de 3 años no ha sido encontrada y un menor de 12 años sería la víctima fatal. La mañana de este lunes, 13 de julio, a eso de las 7:40, se registró en la comuna de Colina un gran incendio que tendría al menos un fallecido y más de 10 lesionados. Según información preliminar, serían 12 los inmuebles afectados por las llamas. Personal de bomberos ya trabaja en el lugar de la emergencia, que mantiene la complicación de ser casas que están pegadas entre sí. El fiscal Felipe Olivarí detalló que pasada las 6 de la madrugada en Villa Las Américas, en Colina, en una de ellas se provoca un incendio, al parecer provocado por un sobrecalentamiento de un calefactor, que es lo que señala el residente de este inmueble. Se terminan destruyendo alrededor de 12 viviendas, añade, además a la confirmada muerte de una persona que aún no se puede identificar, pero todo hace indicar que sería un menor de 12 años de edad, explicó. Además, lamentó que aún está desaparecida su hermana, una menor de 3 años. Ambos menores serían residentes del hogar donde inició el siniestro. Por su parte, la madre de los menores fue trasladada al Hospital San José, donde se mantiene en riesgo vital. 8 de la mañana en punto en esta noticia. Cierto que este gran incendio que deja 7 lesionados, hasta el momento un fallecido, un desaparecido y una afectación de 12 viviendas en la comuna de Colina.
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3: Son las 8 de la mañana. Y 2 minutos.
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0: Mega reforma, el PPD coloca como condición para retomar el diálogo con la moneda, rebajar el impuesto a las bencinas. Ejecutivo ingresará proyecto para reformular la calificación de MIPYMES y acelerar la entrega de patentes comerciales. Menores que cometan delitos graves, Fiscalía apunta a fortalecer el sistema de justicia penal especializado y no juzgarlos como adultos. Fiscalía investiga a funcionario de la Armada por atropello en Feria de Viña del Mar, que dejó 6 fallecidos y 7 lesionados el día de ayer. Ocurrió, cierto, esta noticia en Viña del Mar. 8:05 a.m. y seguimos, por supuesto, en este contacto al día de día lunes 13 de julio, informando, cierto, comentando la agenda noticiosa de este fin de semana, de este día lunes también, y también queriendo que ustedes sean parte de esta mesa de conversación, de análisis al más 569-6899-7777.
1: La carrera de este protagonista de Jurassic Park, Sam Neill, que ha fallecido a los 78 años, el neozelandés, en 2023, reveló que padecía de cáncer y ha fallecido en Sydney de manera sorpresiva, según ha señalado su familia. Célebre por dar vida al paleontólogo Alan Grant en la saga Jurassic Park, entre muchos otros personajes, ha partido de forma repentina e inesperada, y había revelado que padecía de un cáncer, insistiendo en que sus fans no deberían preocuparse, ya que estaba bien. De hecho, el Super Bowl 2026 lo mostró en un divertido comercial junto a Laura Dern y Jeff Goldblum, regresando a la época de los dinosaurios. Con profunda tristeza, la familia de Sam Neill comunica el fallecimiento el lunes 13 de julio en Sydney, Australia. Sam estuvo rodeado de su familia y falleció con la dignidad que caracterizó toda su vida. Ya son las 8:07 a.m. Recibimos a Daniel Morales, quien está en nuestros estudios. Exalcalde de Limache, panelista de Contacto al Día de los días lunes. ¿Qué tal?
2: Hola, Víctor, ¿cómo estás? Hola, buenos días a todos los panelistas y claramente a cada una de las personas que nos está escuchando desde sus casas, en sus autos, mientras están retomando sus actividades al comienzo de esta semana. Así que feliz de estar con ustedes acá en el estudio.
0: Daniel, muy buen día. No lo vimos ajeno a el hecho, ¿cierto?, este accidente que ocurrió en Viña del Mar a través de las redes sociales, ¿cierto?, comentando también su opinión respecto a esta situación que ocurrió el día de ayer en Viña del Mar.
2: Es que es tremendamente dramático despertar un día domingo en la mañana y encender el televisor, o incluso escuchar la radio, porque nosotros estábamos escuchando la radio libre en la mañana mientras preparábamos el desayuno, y estaba el programa que habla de folclore y empieza, y llama a un auditor. Y justamente da a conocer el hecho del accidente de tránsito ahí que se produce en la Feria Caupolicán en Viña. Y la verdad que es tremendamente dramático, primero lo que se vive, segundo las historias de vida que hay detrás de cada una de las personas que está ahí, tercero las condiciones en que eso se desarrolla, y por lo tanto el impacto que eso provoca a uno como persona, porque incluso independientemente del rol que uno juegue dentro del contexto social, es el impacto que te provoca como persona. Pudieron haber fallecido incluso menores, o sea, estamos hablando de 6 personas fallecidas, 7 heridos, 2 menores que salvaron por centímetros, menores de 8 meses. Y que en la práctica, por una conducción que hay que analizar cuáles son los motivos por los cuales se da esa situación del exceso de velocidad, porque claramente ahí, cuando uno revisa el video, hay un exceso de velocidad notorio, evidente, que genera todo ese proceso imprudente y dañino, digamos, hacia las personas, que termina desencadenando el fallecimiento de 6 personas. La verdad que genera impacto y es imposible no abstraerse y quedarse al margen. Por eso, cuando uno revisa las redes sociales, son muchas las personas que escribieron, son muchas las personas que hacen notorio su sentimiento y esperan de verdad que se clarifique todo, que se haga justicia, que se llegue al fondo de esta situación, la persona que iba conduciendo dice que no se recuerda nada, que se habría desmayado. Obviamente hay todo un proceso, un peritaje, hay una investigación, no se pueden adelantar situaciones, pero claramente aquí hay un hecho de que va un vehículo que cuando uno lo maneja de manera imprudente se transforma en un arma mortal, y eso quedó evidente y marcado en lo que sucedió el día de ayer.
0: Daniel, la semana anterior se registró acá en Quillota, específicamente en un gabinete regional que tuvo al delegado regional presidencial Manuel Millones junto a seremis y alcaldes de la región, donde una de las prioridades era el empleo y también el apoyo a las pymes.
2: Sí, quiero redondear un poco lo anterior, porque fíjate que uno dice, ya se queda en lo testimonial y se queda planteando lo impactante que es la noticia. Pero no, uno no puede quedarse solo en eso. Yo creo que ahora viene un rol completamente distinto por parte de las autoridades. Venía escuchando, por ejemplo, al presidente del sindicato de los feriantes y la necesidad de que el Estado participe de manera más activa al interior de las ferias. Todas las comunas tenemos ferias. En todas las comunas hay entornos que se trabajan y que forman parte de la vida activa de las comunas. Siento que lo que pasó ayer también es un llamado de alerta para que el Estado esté más presente en las ferias en general. Y cuando hablo del Estado, hablo de la fuerza policial, hablo de los municipios, tenemos todos una responsabilidad para involucrarnos ahí, y quizás hoy día se marca un antes y un después también. A veces este tipo de golpes tan, tan impactantes generan ciertos llamados de atención, y en esto yo creo que hay un llamado de atención importante. La gente, por ejemplo, decía si hubieran habido más barreras se había logrado quizás no evitar el accidente, pero sí disminuir su impacto. De hecho, es un paradero de micro el que evita que el auto siga y pueda atropellar a más personas. Entonces, los entornos de feria hoy día creo que van a llevar a que los municipios, carabineros, y se incorporen quizás estos temas en las temáticas de las mesas de seguridad pública, incluso en los mismos COGRID, comunales. Hay varios elementos ahí que va a haber que tomar, porque van a ser puntos que hoy día tienen que ser considerados dentro de los procesos de prevención al interior de la ciudad. Eso es por una parte. Y lo segundo, en cuanto a la consulta tuya, las mesas del modo empleo o las mesas vinculadas a la generación de empleo.
0: La permisología burocrática lo determinó el delegado.
2: Muchos otros temas. A nosotros nos tocó como Asociación Regional de Municipalidades, nos invitaron el día viernes a la delegación presidencial en Valparaíso con el delegado presidencial Manuel Millones. Estuvimos con prácticamente todos los seremi, estuvimos con el presidente Jorge Gil, que es el presidente de la asociación, y el presidente de la Cámara Chilena de la Construcción, estuvo la presidenta de la Cámara de Comercio de Viña del Mar, y donde se hicieron varios planteamientos bien, bien interesantes. Dentro de ellos, obviamente, el tema de la disminución de los tiempos de los permisos, donde una voz muy importante la tienen fundamentalmente en los temas más locales, las direcciones de obras municipales y también los servicios de salud. No hay que olvidarse que muchas de las actividades de emprendimiento requieren una serie de autorizaciones y permisos, y dada la exigencia que existe, a veces parecen más aspectos burocráticos más que aspectos de facilitación para poder lograr avanzar en ese tipo de permisos. Hay una voluntad, primero, por tratar de entender que hoy día estamos viviendo una situación de emergencia. Estamos hablando de cifras de cesantía que superan los dos dígitos. Estamos hablando de niveles de cesantía, particularmente en mujeres, que ya hace bastante rato superaron los dos dígitos. Entonces, hoy día se necesita aplicar y generar medidas de emergencia bien, bien relevantes. Mira, hay un dato que no deja de ser menor. En vacaciones de invierno normalmente se producía, hasta hace un par de años atrás, un aumento de la capacidad, de la ocupación de la capacidad hotelera en la región. La capacidad hotelera durante estas vacaciones de invierno solo llegó al 51% de la ocupación total. ¿Qué quiere decir esto? Que dado la nueva política de vacaciones que existe, donde hoy día hay un distanciamiento y no una uniformidad en los establecimientos educacionales, en el mundo laboral y en los establecimientos educacionales de educación superior, las familias en general no pudieron salir, o el tiempo, además de la situación económica, son dos aspectos, pero dado la condición tiempo, las familias no pudieron uniformar sus vacaciones. Y por lo tanto los niveles de ocupación de la capacidad hotelera disminuyeron. Hay comunas que viven del turismo, particularmente comunas como que son más cordilleranas, por ejemplo, que apuntan a los cambios estacionales y que dado el cambio de clima permite disfrutar del medio ambiente y del entorno de una manera distinta. Nos contaba, por ejemplo, el caso de Maitencillo también. Son espacios donde la gente va habitualmente a veranear y en el caso de esta época a turistear en invierno, y obviamente llevan a ocupar este espacio de vacaciones de una manera mucho más nutrida, y en esta oportunidad no se pudo hacer. Entonces hay ciertas situaciones que hay que ir generando estos cambios. En invierno, obviamente, en el tema de los programas de empleo que va a desarrollar el CENSE, que también van a haber una serie de motivaciones por parte del Ministerio del Trabajo y de incentivos que van a llevar a que aumenten los subsidios para que durante esta época estacional, que son invierno, los próximos 4 meses, que normalmente se ve bastante golpeada la generación de empleo, se puedan incrementar los empleos. Va a haber una coordinación con los gobiernos regionales, y aquí un poco enganchamos con lo que conversábamos hace, no sé, 3 lunes atrás o 4 lunes atrás, cuando hablábamos de la necesidad de que se coordinaran los esfuerzos por parte del gobierno regional y también por parte de la delegación presidencial, que lejos de transformarse en una disputa, esto se transformara en un espacio colaborativo. Y claramente la situación hoy día de generación de empleo y de cesantía requieren de un compromiso de todas las autoridades para poder sacarlo adelante y en el fondo generar ese empleo que hoy día la región está necesitando. Y en eso vivienda, obras públicas, Ministerio de la Mujer, que también obviamente tiene un espacio donde el concepto del género es relevante, y la empresa privada y los gobiernos regionales requieren y tienen que tener un rol preponderante.
1: Bueno, hablábamos de este accidente, Daniel, ayer. Es diversas teorías, es hablar, como usted señala, de los entornos de las ferias libres, de las ferias establecidas, de la actividad comercial en los barrios, en este caso, así como en Limache, y donde usted estuvo en muchas oportunidades también visitando las ferias. Ahí en la Feria Caupolicán se desarrolla la actividad económica de familias completas.
2: Sí, claro.
1: Un señor panadero ahí que aparecía como un referente, y lo titula Las Últimas Noticias. Él podría haber sido también una víctima más. El caso de Fernando Figueroa, por milagro, no es uno de los 6 fallecidos, dice, porque saltó. Alguien le advirtió que venía este vehículo descontrolado. Pero yo quisiera ir a algo más que aparece también en los registros de video. El linchamiento ciudadano. ¿Qué opinión le merece esta reacción donde están culpando a una persona de venir ebria cuando los exámenes preliminares hoy día evidentemente se van a confirmar, indican que no venía ebrio, y él adujo en una declaración de que había sido aparentemente chocado o no recuerda por qué, pero del conocimiento, se desmaya. Podría haber sido colisionado, podría haberle provocado un golpe y este descontrol. Pero me parece que este sentir ciudadano ya se transforma también en un fenómeno, en una reacción bastante desproporcionada, porque también él podría haber sido víctima. Y todos aprovecharon cuando estaba en el suelo de patearlo.
2: Sí, hay una sensación de impunidad en general que lleva a que a veces las personas piensen que se tiene o se debe tomar la justicia por propia mano, digamos. Y esa sensación de impunidad es peligrosa porque lleva a situaciones como esta. Uno no puede justificarla. Aquí no se trata del ojo por ojo y el diente por diente. No es esa la lógica hoy día de la justicia. Uno tiene que entender que existen sistemas judiciales que tienen que funcionar y que hoy día van a operar. Hoy día a las 11 de la mañana es el proceso de formalización y ahí se va a saber cuáles son las medidas cautelares con las que esta persona va a quedar. Y hay que entender también qué es lo que sucedió para saber la gradualidad de la pena, en que si esto efectivamente es un cuasi delito de homicidio, o qué tipo de sanción efectiva y qué pena y qué delito va aparejado con el hecho que se vio el día de ayer. Por lo tanto, el llamado es que las personas confíen en las instituciones y que es un llamado bien, bien difícil en estos tiempos, porque a veces uno dice, pero ya, está bien, usted lo pide, pero el ejemplo que dan las instituciones en general no han dado a que no sean tan confiables o no siempre se logre la justicia como uno quisiera. Pero para eso están las instituciones, para eso están los tribunales de justicia, para eso está el Ministerio Público, y la idea no es tomar la justicia por propia mano, porque al final del drama que se vive ahí se pudieron haber cometido otros delitos adicionales, y eso creo que hay que tratar de evitarlo. Sin embargo, uno también entiende el dolor de las personas, la molestia de las personas, y ya eso se comparte, pero el llamado es obviamente a no justificar y a no motivar este tipo de situaciones, porque de verdad lo que nosotros tenemos que tratar de hacer es que sean las instituciones las que operen. Carabinero ayer llegó rápidamente, toma a la persona, se lo lleva y creo que lo hace de buena forma, lo lleva para que sea juzgado, que sean tomados los exámenes pertinentes de tóxicos y de alcohol. Entonces, finalmente nosotros vemos que no hay ni presencia ni de droga ni de alcohol, por lo menos es la información preliminar que existe. Entonces, hay que esperar un poco qué es lo que arroja la investigación, y a la gente llamarla a que no tome la justicia por su propia mano, porque se entiende que además hay un riesgo personal en este tipo de cosas.
1: Claro, hay dos cosas, las acaba de enumerar. Una sensación de impunidad que la ciudadanía siempre expresa, pero también una rabia porque, claro, como en ese momento de confusión habían situaciones que podrían llevar a más o menos tener una idea de que la persona no estaba en condiciones de conducir. No estaba en condiciones producto de los golpes que él mismo en el tablero, en la cabina, digamos, en el manubrio, pudo haber recibido, y además la confusión y el impacto de él sentirse responsable de lo que provocó. Algunos señalan que una persona que pertenece a la sección de la Infantería de Marina es muy poco probable que haya tenido diabetes, porque son controles médicos permanentes que realiza la Armada para sus funcionarios, para sus

0: un fenómeno social que queríamos comentar, Daniel, porque no estamos ajenos de ser como región noticia nacional desde ayer y hasta que se entregue más antecedentes aclarando lo que ha pasado en la audiencia más adelante.
1: Y no es un hecho aislado el tema de que la gente en general tome la justicia por sus propias manos. Es una situación que se ha ido repitiendo. Hoy día lo vemos en esta situación que es dramática, que se vivió en Viña del Mar, pero hemos visto otras detenciones ciudadanas que por ejemplo, que también son situaciones complejas y que ponen en riesgo la integridad de las personas que las llevan a cabo. Entonces, ojo con eso. Y también a veces, como no se conocen los procedimientos, se exceden en su función, en su facultad, en el uso de la fuerza, y puede llevar a otro tipo de consecuencias. Al final, de víctima tú puedes transformarte en un victimario. Entonces, ojo con ese tipo de situaciones y de los riesgos que se corren.
0: Son las 8 de la mañana con 22 minutos. Estamos con Daniel Morales en Contacto al Día.
2: Daniel, lo vimos a través de sus redes sociales reunirse con Gustavo Alessandri, ¿cierto?
1: Ahí está usted el lunes pasado.
2: Sí, por supuesto. Usted señala que es importante fortalecer las instituciones a través del diálogo.
1: Sí.
2: ¿Qué medidas concretas cree usted que deberían impulsarse para que los municipios tengan más autonomía y mejores herramientas para poder responder a las necesidades de sus vecinos?
1: Yo siento que aquí tiene que haber hoy día una modernización de lo que es la orgánica municipal. Y cuando uno habla de la modernización, tiene que haber una modernización, una reestructuración de las funciones. Hoy día los municipios en general no son gobiernos locales, son administraciones locales. Y al ser administraciones locales, en el fondo lo que a los municipios les corresponde es ejecutar programas que vienen ya previamente diseñados, donde hay poca autonomía para poder hacer diseños locales y donde normalmente ese tipo de normas vienen desfinanciadas. Cuando uno tiene la posibilidad de contar con los recursos y generar algún tipo de programa social o de programa de implementación comunal, claramente se nota el impacto porque hay una identidad con lo que se está haciendo que es beneficiosa. Por ejemplo, Quillota lo ha demostrado con el tema de los hogares y los lugares de larga estadía para adultos mayores, donde has diseñado un programa propio y con mucho esfuerzo y con muy pocos recursos, y que de verdad lo ha ido sacando adelante y que se ha ido transformando en un modelo a nivel nacional. No hay que olvidarse que aquí en Quillota también partió el diseño del programa Puente, un programa muy antiguo que ejecutó el FOSI y que gradualmente se fue implementando a nivel nacional con la vía de los contratos sociales. Nosotros logramos diseñar un programa que era el tener el gas más barato de Chile, y finalmente fue observado por la Contraloría en su oportunidad porque entendía que nosotros excedíamos las funciones que una municipalidad podía llegar a ejercer, pero no fue un programa tan beneficioso que permitió que las familias ahorraran una cantidad muy relevante de recursos, o las mismas farmacias comunitarias. Cada vez que los municipios han logrado generar o tomarse un pequeño espacio para poder hacer un diseño amparándose en algún tipo de normativa, como el tema, por ejemplo, de seguridad ciudadana municipal, que no está en la ley, pero que, dado que se generaban las unidades de seguridad ciudadana, muchos municipios logramos en su minuto diseñar y establecer unidades operativas de seguridad ciudadana que han sido muy colaboradoras con Carabineros. Ahí hay ejemplos que, pese a no tener las facultades de manera tan taxativa y tan evidente, sí los municipios han logrado ejercer algún tipo de autonomía. Cada vez que eso se ha logrado, los municipios han demostrado ser bastante eficientes y han sido respuestas muy criteriosas y muy concretas hacia lo que es la problemática de nuestros vecinos. ¿Qué es lo que uno plantea? Primero, que podría haber una mayor autonomía, por ejemplo, en el diseño de plantas. Segundo, una mayor autonomía en lo que es el ejercicio de la dictación de normas al interior de las comunas. No se trata de llegar a gobiernos autónomos, no se trata de eso, sino que se trata de tener cierta flexibilidad que permita tener mayor posibilidad de ejercer, voy a volver a repetir la palabra, autonomía al momento de poder llevar adelante ciertas políticas públicas, que se puedan diseñar políticas públicas desde los propios municipios. Creo que eso es fundamental, dado los tiempos también que hoy día estamos viviendo. El exceso de burocracia también es una limitante. Por ejemplo, si tú quieres, y este es un ejemplo que uno coloca siempre, si uno quiere colocar un semáforo en un lugar, ese semáforo tiene que pasar por la autorización del Ministerio de Transporte, por la SECTA, y si está en bien nacional de uso público, bien, y si no, hay que pedirle a Vialidad o al Ministerio de Obras Públicas o al Servio la autorización. Toda esa vuelta demora más de un año. O sea, cuando yo tengo un accidente automovilístico y me doy cuenta que la solución es colocar un semáforo, no va a haber ningún alcalde en Chile que pueda colocar un semáforo al día siguiente, aunque disponga de los recursos, porque tiene que darse una vuelta completa para poder dar la autorización. A eso, para conseguir la autorización, a eso

0: me refiero con autonomía y obviamente ir generando este espacio de gobiernos locales gradualmente que permita, incluso el tema de las mismas concejalías también puedan tener algún tipo de reforma, no solo en la temática, por ejemplo, de fiscalización, sino que incluso ir haciéndose parte también un poco más, de manera más concreta, del apoyo a ciertas unidades. En España, un concejal en un ayuntamiento están a cargo de unidades, ¿ya? Entonces, yo creo que hay un espacio muy grande todavía para poder mejorar lo que es el municipalismo y la gestión municipal en nuestro país.
1: Desde Daniel, desde su experiencia como alcalde, cierto, liderando Limache, y hoy viendo el tema de la coordinación de la Asociación de Chilena de Municipalidades de la Región, encendió las alarmas por la eliminación de contribuciones que propone la mega reforma.
0: Sí.
1: ¿Cómo cree usted que afectará este desfinanciamiento del Fondo Común Municipal a las comunas de la región que dependen críticamente de esos recursos para subsistir y pagar los sueldos de sus personales?
0: Sí. A ver, la Asociación Nacional y también la Asociación Regional han hecho presente lo complejo que puede llegar a ser la situación de que, no del hecho de que la gente no pague las contribuciones, nosotros estamos de acuerdo con que sean los adultos mayores los principales beneficiarios. Entendemos que aquí ojalá hubiera algún tipo de focalización en el tema de los recursos. Lamentablemente, el proyecto de ley que hoy día el gobierno establecido no considera el tomar en cuenta las observaciones que los municipios a nivel nacional han hecho. De hecho, se hicieron presentes en el Congreso de La Serena, que tuvieron los alcaldes hace aproximadamente un mes atrás. Sin embargo, hay varios parlamentarios que por la vía de indicaciones hoy día están haciendo presentes varias observaciones y que apuntan a, primero, a generar una focalización de este beneficio. Segundo, que se clarifique y se identifique cómo se van a compensar los recursos que se van a perder. Porque aquí hay comunas que son generadoras de recursos y otras que son beneficiarias de los recursos. Normalmente los beneficiarios somos prácticamente todas, porque todas las municipalidades, salvo que tengan un impuesto territorial muy alto y la posibilidad de generar recursos por la vía de patente o de generar recursos de manera independiente y autónoma, la gran mayoría depende en un porcentaje muy importante del Fondo Común Municipal. Y uno de los elementos que integra el Fondo Común Municipal son los impuestos territoriales, en un porcentaje cercano al 35% de lo que se genera en una comuna. Entonces, todos esos elementos obviamente van a redundar en una baja de los recursos. Algunos les va a bajar mucho más, otros un poco menos, pero en general, en líneas generales, esos recursos van a doler cuando los recursos son escasos, como sucede habitualmente en los municipios. Entonces, lo que se busca es primero que exista una claridad de cómo se van a compensar. Esa claridad todavía no existe. Ya el ministro de Hacienda no ha dicho se van a compensar, pero no ha dicho todavía el cómo y en cuánto. Y eso creo que es riesgoso cuando estamos ya en un segundo trámite legislativo. Está en discusión en el Senado. Esta semana ya se va a discutir en la sala del Senado. Y ya hay algunos acuerdos. Ha habido toda una polémica ahí de acuerdos van, acuerdos vienen en este proyecto. Pero sabemos que a nivel parlamentario hay varios diputados y senadores que siguen incorporando indicaciones a este proyecto de ley y esperamos que no afecte finalmente el financiamiento de las municipalidades y el normal ejercicio de sus funciones.
1: 8 de la mañana con 29 minutos, en este día lunes 13 de julio, con nuestro panelista de los días lunes, Daniel Morales.
2: Tenemos una pequeña pausa y vamos a volver ahí. Consultas ciudadanas también a través del WhatsApp de la Radio Libre para Daniel Morales. De regreso.
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4: Son las 8 de la mañana y 31 minutos.
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0: Tragedia en Colina, un menor desaparecido, un fallecido y al menos 4 casas completamente consumidas. Se siguen realizando las labores de búsqueda y remoción. 3 heridos dejó balacera en barrio centro de Santiago. Incendio posiblemente provocado arrasa 800 hectáreas del bosque de Fontainebleau en Francia. Justicia noruega decretó prisión domiciliaria para el hijo de la princesa Mette-Marie. Y en San Bernardo, ataque de disparos desde auto en movimiento ha dejado 2 fallecidos. En el deporte, Nicolás Jarry sufrió brutal caída y quedó fuera del top 700 del ranking ATP.
1: Víctor, también me gustaría si le puedes preguntar a don Daniel Morales, que él fue el alcalde de Limache y sostenedor de los colegios municipalizados, ¿qué opina que el SLEP no le tenga materiales de trabajo para ejercer su curso de diferentes áreas, el área médica, el área técnica, el área de gastronomía y todo lo demás, y no tenga los medios suficientes, y ya los jóvenes incluso de conectividad de red están sacando los cables que están botados para poder trabajar? Me gustaría saber qué opina él respecto a eso.
0: Daniel, tiene la palabra.
2: Sí, yo también me llama mucho la atención cuando uno ve estas publicaciones en redes sociales.
0: Y referías a la alimentación, dicen, la comida no se congela, uno de los letreros que han puesto ahí.
2: Imagínate. A ver, son situaciones que nosotros no vivimos como sostenedores. Cuando nosotros estábamos a cargo de la educación, cuando la municipalidad estaba a cargo de la educación, la municipalidad tenía siempre medidas para poder o solucionar rápidamente este tipo de situaciones, o se tomaban las precauciones necesarias como para que existieran los resguardos y que se pudieran llevar adelante todos los programas técnicos profesionales que son necesarios para que sus carreras tengan la valía. Ya había un letrerito ahí que decía, dentro de los muchos que están pegados en la puerta del liceo, que es justamente las carreras técnicos profesionales que dan prestigio al liceo de Limache. Son los riesgos que nosotros veíamos en el SLEP. En general, sabemos que está en una etapa de ajuste, sabemos que está en su primer año de ejecución, pero ya es la segunda situación compleja que los SLEP le ha tocado vivir. La primera tuvo que ver con remuneraciones y ahora con la adquisición. Entonces, en general, y aquí hablo ya en general, este sistema, en lo personal, a mí nunca, no me gusta, y no me gusta porque creo que cuando tú me preguntabas de la autonomía de los municipios, uno de los elementos que los municipios perdieron fue la autonomía en el tema de la educación. Donde nosotros podíamos llevar adelante planes y programas, donde teníamos un contacto muy directo con la comunidad, donde había un diálogo permanente, una cercanía y una identificación de los colegios con los sostenedores, que en este caso eran los municipios. Por lo tanto, a uno no le queda más que decir que lástima lo que se está viviendo. La educación municipal en Limache siempre fue un modelo, era un faro dentro de lo que era la provincia de Marcamarca en general. Y creo que este tipo de noticias, que son noticias negativas, empiezan a romper ese modelo de educación que nosotros logramos generar después de casi 12 años.
0: La pregunta es, ¿partir mal como SLEP significa continuar con esta desorganización y esta carencia de respuestas, o es posible que sea el proceso de ajuste y de acomodo? Porque se supone que toda escoba nueva va re bien y deberían haber partido de manera más organizada.
2: Sí, claro, debieron haber partido de esa forma. Yo sé que el alcalde está muy preocupado por el tema. Estoy enterado de que hay gestiones muy directas con el Servicio Local de Educación para que esos temas se puedan solucionar, pero dependen directamente de los servicios locales de educación. Y uno entendería que debiera existir un compromiso para que esta escoba nueva barra bien. Pero
0: el municipio, en realidad, ahí surge una necesidad. El municipio quisiera intervenir, pero ya no está en su
2: Pero arreglo. No lo puede hacer.
0: No lo puede hacer.
2: Así es. Legalmente no es su facultad. Hoy día no se pueden destinar estos recursos que de repente uno decía. Y además creo que no es un tema de recursos. Creo que fue un tema meramente administrativo por el cual no se llevó a la práctica las compras que se tenían que hacer en los tiempos indicados. Entonces, ojo con eso, hay un tema de planificación que aquí es fundamental, la coordinación que tiene que existir entre la institución, entre el colegio y el SLEP, creo que es clave, y a veces puede faltar ahí comunicación. Por eso ahí me duele mucho cuando veo este tipo de noticias, porque uno sabe todo lo que se avanzó en educación. Nosotros tomamos una educación con, no sé, casi 2.000 estudiantes y la entregamos con casi 4.000, o sea, casi duplicando, con solo un colegio que tenía enseñanza media. La entregamos con 4 colegios con enseñanza media, con intervención y financiamiento en prácticamente todos los establecimientos educacionales, y así estaba la educación en Limache. Entonces, donde los centros de padres estaban conformados, organizados, donde había un diálogo permanente con ellos, hoy día hay una despersonalización mayor, y eso creo que también es delicado, y eso redunda en este tipo de situaciones.
3: Daniel, durante su gestión como alcalde, ¿cómo se proyectaban y aseguraban los presupuestos para los insumos, en este caso de estas especialidades técnico-profesionales, refiriéndonos a este caso, ¿cierto?, de gastronomía que denuncian en el Liceo de Limache?
2: No hay que olvidarse que los colegios en ese minuto tenían una planificación, y esa planificación se daba en los PADEM. Los planes anuales de educación municipal te establecían los programas que se iban a llevar adelante, los tiempos en que esos programas se tenían que ejecutar y los costos que esos programas tenían. Y eso nos permitía a nosotros generar toda una planificación desde el punto de vista financiero. La municipalidad también colocaba recursos. Hoy día los SLEP cuentan con más recursos que lo que tenían los sistemas educativos en ese minuto. Entonces, por eso llama la atención que este no debiera ser un problema de recursos. A mí me preocupa también otro tema. Hoy día sale a la luz este tema de la falta de insumos. Pero hay un tema también que a veces son, ¿qué pasa con las actividades extraescolares? Yo ahí hay un tema que a mí en lo personal también me preocupa. ¿Qué pasa, por ejemplo, con el deporte en los colegios? ¿Ya? Normalmente en Limache se hacían olimpiadas escolares, donde los colegios municipales participaban y lográbamos detectar talentos, ocupar tiempo libre, generar espacios positivos de incentivo para los estudiantes. Eso hay que ver si los SLEP están destinando recursos especiales para eso y están generando esas oportunidades para ocupar el tiempo libre de una manera positiva. Entonces, porque esto no es solo académico, aquí no se trata de que los niños solo vayan al colegio a estudiar, tienen que tener también otro tipo de espacio, y esos espacios, obviamente ahí hay una coordinación con los municipios en cuanto al tema de los talleres, hay un tema ahí que se puede ir potenciando, pero es clave cómo los servicios locales de educación pública visualizan este tipo de intervención y visualizan también el trabajo que se están desarrollando con las carreras técnicas, particularmente en el Liceo de Limache el día de hoy. Ojalá que termine pronto esta movilización, llegue a buen puerto, que se compren los insumos y que sea solo una mala experiencia.
3: Faltan 20 minutos para las 8 de la mañana. Tenemos que volver a lo mismo de las encuestas. No ha sido para nada la última encuesta criteria favorable para el presidente. Habría que esperar una estabilización. Claro, hay un entorno internacional de la economía que también le está pasando la cuenta. Hay una baja aprobación, un aumento en la desaprobación, hay una evaluación negativa de la situación económica personal que incluso está en el nivel más alto desde marzo del año 2014. Es decir, para el presidente en este momento las cifras de las encuestas Criteria Academ no están ayudándolo a estabilizar justamente esos niveles de aprobación.
2: Claramente, a ver, nosotros comenzamos el programa, bueno, hablando de una situación dramática, pero después el segundo punto fue hablar de la cesantía. Y el gobierno se ha establecido como una fecha de generar casi 50.000 empleos de aquí al mes de octubre. O sea, hay una necesidad de inmediatez de generar una cantidad importante de recursos, de destinar recursos y generar empleo para que la gente vuelva a tener poder adquisitivo y vuelva a sentir que tiene las condiciones de vida que tenía hasta hace, no sé, 6 meses, 8 meses o un año atrás. Ese tipo de situaciones obviamente son complejas. En este minuto, los índices de cesantía, la situación del valor del precio del combustible, que ese es otro factor. El precio del combustible no ha vuelto a las condiciones previas al momento del alza, que fue un compromiso también que hubo del gobierno. Entonces, no es solo un tema de situación económica, sino que también un tema de credibilidad en cuanto a los compromisos. Yo creo que ahí también hay otro tema que rápidamente hay que subsanar. Si se dijo que los combustibles iban a bajar rápidamente, una vez que subieran, íbamos a volver a los valores que teníamos antes del alza. Todavía faltan, no sé, en la de 95 octanos creo que, o 93, faltan cerca de 150 o 200 pesos. O sea, todavía hay diferencias que no se han logrado compensar. Y además, hoy día tenemos la mala noticia que Estados Unidos vuelve a atacar a Irán. Entonces, pareciera ser que los combustibles que podían seguir yendo hacia la baja, parece que en algún minuto van a tener que volver a retomar ese camino hacia el alza. Entonces, hay una situación de pesimismo que se ve entroncado con este tema. Cesantía, compromisos que están ahí a medio cumplir y un tema de pesimismo internacional y nacional también, que llevan a que esto rebote y se refleje en los resultados de las encuestas. Yo espero de verdad que con la aprobación de la mega reforma, con la generación de los empleos, con el despliegue territorial que tiene que hacer las autoridades, con la explicación adecuada de las políticas públicas que se quieren realizar, obviamente el gobierno logre estabilizar su porcentaje de aprobación. Pero esto, más que por un tema de encuestas, yo siento que es por un tema de calidad de vida. Yo a lo que apunto, de verdad que creo que el tema de las encuestas hoy día es bastante secundario. Si uno lo que revisa y todo esto que hemos hablado, hace que las personas en general sientan que su calidad de vida se ha deteriorado. Y lo que uno esperaría es que la gente sienta todo lo contrario. Entonces yo espero que si el gobierno sube las encuestas, no sea solo por aspectos cosméticos, sino que sean por aspectos mucho más estructurales y profundos, que lleven a que las personas sientan que su calidad de vida mejoró, y no solo que lo sientan, sino que lo vivan, que creo que eso es lo más importante.
0: La semana pasada la bancada libertaria anunció la creación de una comisión organizadora para revisar los contratos y las nuevas fases de contrato, inexplicable para algunos, con las concesionarias de las autopistas. ¿Tiene esperanza que esto haga terminar este cobro de los impuestos encubiertos, como se ha denominado por un reportaje?
2: Ese sería para mí uno de los factores que cambiaría mi pesimismo. De verdad, si esa comisión da resultados, y yo creo que ha sido muy, muy locuaces y muy preciso.
0: Algo que se denunció hace 2 años y que no le dieron pero ningún tipo de categoría legislativa, o sea, nada.
2: Así es, entonces yo siento que ahí hay un tema que yo creo que volvería a darle credibilidad a lo que es el trabajo político. Fíjate que es muy cierto cuando dicen si las autopistas están pagadas. Y lo que en el fondo hoy día están haciendo es administrarla, y están prácticamente un porcentaje muy grande de los recursos que se generan van a beneficio y utilidad de quienes hoy día tienen las concesiones.
0: Claro, que se han alargado con la excusa de las mejoras y ampliaciones, como que las obras que se fueron adosando al pie de contrato han hecho que se sigan cobrando peajes altos.
2: Sí, pero algunas, no todas, fíjate. Entonces, cuando algunas han hecho inversiones un poquito más relevantes, pero aquí San Pedro sigue
0: igual
2: y lo único que ha hecho es subir, y hoy día está sigue siendo, no sé si la primera o la segunda más cara de Chile. Entonces, cuando tenemos ese tipo de situaciones, aquí había un reclamo transversal de alcaldes. Yo me acuerdo que fuimos con el alcalde de Quillota, la alcaldesa de La Cruz, fuimos con muchos alcaldes a Santiago al departamento de concesiones, con el diputado Nelson Venegas en su oportunidad, y a hacer presente la inequidad que esto y la injusticia que esto estaba generando, y obviamente la dificultad que provoca, porque al mismo tiempo con peajes caros, en el fondo aumenta el traslado y el ingreso de vehículos a los centros de las ciudades. Limache paga los costos hoy día del aumento de la congestión, producto de que la gente en un porcentaje importante elude los peajes. Entonces, si nosotros no tenemos un incentivo que permita utilizar esos espacios que son carreteras que están acondicionadas para poder descongestionar el interior de las ciudades, obviamente se van a seguir viviendo los costos de la congestión. Y eso hay que tratar de cambiarlo de alguna manera. Por lo tanto, yo siento que este tipo de noticias son noticias esperanzadoras. Ojalá que no se quede solo en el titular, que de verdad se avance, que se pueda, no solo en la comisión investigadora, se quede como una buena conclusión, sino que tenga algún tipo de resultado concreto y que la gente vea reflejado ese trabajo parlamentario en algún tema, en alguna medida económica que vaya en beneficio de la gente.
3: Daniel Morales, muchas gracias por haber venido este lunes. ¿Hay alguna pregunta que querías lanzar ahí, Nicolás, o la planteamos para el próximo lunes?
4: No, estamos bien. Todos.
2: Oye, yo me voy a tomar un minuto.
3: Por favor. Sí,
2: solo para darle un saludo a mi señora, que hoy día está de cumpleaños. Bien, así que solo para decirle que la queremos mucho, que una mujer tremendamente valiosa. La Paula además es concejal en Limache, así que solo desearle que hoy día disfrute su día y que la salude en harto. Así que todo lo que reciba como regalos espirituales, emocionales y de cariño, se lo merece.
3: Muy bien, ¿alguna canción que lo represente?
2: Ah, yo le coloqué ahí en la publicación una de Juan Luis Guerra, que canta con Luis Fonsi.
4: Así, muy bien.
2: Ahí en la publicación del Instagram de su saludo le
4: coloqué. Paula, ¿cierto?
2: La Paula.
4: Saludos para Paula.
2: Paula Barca.
3: Bueno, saludos entonces y un feliz cumpleaños. Que la historia siga escribiéndose con la conformación de la familia que ustedes llevan. Un abrazo muy grande. Y hasta el próximo lunes.
2: Hasta entonces, el próximo lunes.
3: Claro, buen fin de semana. Aprovecha entonces que el día jueves también va a traer un día especial, un día adicional para poder disfrutar con la familia en esta semana del cumpleaños con su esposa Daniel Morales.
2: Gracias, que estén bien. Gracias por el regalo.
3: Gracias. Chao.

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5: Apareció el Porsche de Adriana Barrientos esta madrugada, así es que ya se comienza a perfilar lo que va a ser dar con los responsables del portonazo del fin de semana que afectó a esta mujer del espectáculo, a esta showwoman, hecho que queda entonces dentro de los temas que habíamos también informado y que ustedes conocieron seguramente, estimados auditores del Contacto al Día. Nos juntamos mañana, Nicolás, para el día martes seguir revisando la actualidad, escuchando a nuestros auditores con entrevistados, comentaristas. Mañana tenemos otra columna, así como la de hoy de Daniel Morales, donde hablamos de los temas que inquietan y que llaman la atención.
6: Por supuesto que sí, agradecer primero a todos los auditores que comparten, ¿cierto?, a través de del WhatsApp, sus apreciaciones, opiniones, y también pueden ser parte de esta mesa de conversación y de información. Así que bueno, nos reencontramos mañana, donde también vamos a estar analizando las semifinales del Mundial que comienzan mañana martes.
5: Muy bien. 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Hasta mañana, Nicolás. Buen inicio de semana.
6: Hasta mañana, Víctor. También para ti una muy buena jornada acá en la radio. Y bueno, nos encontramos mañana. Adiós. Chau.

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1: Son las 9 de la mañana y 3 minutos.
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2: Buenos días, las noticias. El funcionario de la Armada detenido por el atropello que dejó 6 personas fallecidas y 7 lesionados en la Feria Caupolicán en Viña del Mar pasará hoy a control de detención, mientras continúan las diligencias que permitirán definir su eventual formalización y las responsabilidades penales asociadas al hecho. Recordemos que el accidente fatal ocurrió ayer a las 8:38 cuando el vehículo que circulaba por la avenida Alessandri perdió el control y subió a la acera. De acuerdo con el fiscal Walter Wenzel, las cámaras de seguridad muestran al automóvil desplazándose a una velocidad imprudente antes de desviarse hacia la derecha y atropellar a las personas que se encontraban junto a la vereda y al interior del recinto. En tanto, el delegado presidencial regional Manuel Millones encabezó las coordinaciones entre los organismos desplegados y confirmó que el conductor corresponde a un cabo de la Infantería de Marina que se encontraba fuera de servicio y conducía un vehículo particular. En tanto, la Municipalidad de Viña del Mar decretó 3 días de duelo comunal tras el atropello múltiple ocurrido ayer en la Feria Caupolicán. La medida, informada por la propia alcaldesa Macarena Ripamonti, se mantendrá entre hoy lunes 13 y el miércoles 15 de julio para rendir homenaje a las víctimas y acompañar a sus familiares en medio del dolor que atraviesa la comuna. Ripamonti agregó que la decisión busca expresar el sentir de toda la ciudad frente a la tragedia e instruido que esta medida se adopte como un gesto de respeto hacia las víctimas, de acompañamiento a sus familias y de recogimiento para toda la comunidad de Viña del Mar. Viña del Mar. La Armada añadió que la institución ha prestado toda la colaboración requerida por el Ministerio Público y las policías para contribuir al esclarecimiento de las circunstancias del fatal accidente. Asimismo, ha dispuesto la instrucción de los procedimientos administrativos internos que correspondan de conformidad a la normativa vigente. Santiago. El viceministro de Economía, Fomento y Turismo y de Minería, Daniel Mas, adelantó que el gobierno continuará ampliando su plan para enfrentar el desempleo con una nueva batería de medidas, entre ellas un subsidio para la construcción y un bolsillo electrónico destinado a apoyar el acceso a la vivienda. El ministro añadió que estas iniciativas complementarán el denominado modo empleo, estrategia lanzada por el Ejecutivo para crear 50.000 puestos de trabajo antes de octubre. Revisamos datos económicos. Unidad de fomento para hoy, 40.844 pesos con 79 centavos. Dólar, 924 pesos 50 centavos vendedor, 924 pesos 20 centavos comprador. El informe meteorológico detalla para Viña del Mar, Valparaíso, cubierto y neblina, variando nublado con máxima de 16 grados. San Felipe de los Andes estará nublado con máxima de 25 grados. La provincia de Quillota y Marga Marga, neblina matinal y una máxima para hoy de 22 grados. Es todo de noticias, muchas gracias.
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0: Y si hay Dios, hay mañana de libre. Si hay mañana de libre, hay auditores. 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Ahí hay oferta de trabajo, lo vamos a revisar también. Siempre existe una posibilidad de emprender, quizás fuera de nuestra tierra, pero en la especialidad que quizás puedas estar capacitado. Enorme bisonte embistió a turista, lo elevó más de 2 metros en el parque Yellowstone. Y José Antonio Neme se enfrenta a una veterinaria por muerte de su perro Frodo. Él no reconoce una deuda. Bueno, ahí vamos un poco a aclarar esto. Y usted dirá, ¿por qué esos temas? Porque esos temas son de la discusión habitual. Todo lo que afecte a una persona de connotación pública va a ser siempre de interés. Y vamos a estar repasando toda la información, la actualización, lo que va a ser la actividad de formalización por la tragedia de Gómez Carreño de la Feria Caupolicán.
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107 viviendas dañadas en el temporal. Esto es una estadística que fundamentalmente sitúa la zona de mayor afectación en las regiones de los ríos y la Araucanía. En la región del Biobío, además, también se han provocado cortes de caminos y daños. Fundamentalmente todo esto por el viento, porque es una tierra que está acostumbrada al agua, a las precipitaciones intensas, pero el viento ha sido el componente que ha provocado la afectación. La lluvia volvería los próximos días y también va a ser tema para nosotros. Se está coordinando la extradición de la alcaldesa Karen Rojo, 4 años de su detención en Países Bajos. Arribaría al suelo chileno en 2 semanas más o menos, haciendo así frente a la condena del resto del periodo por cumplir de los 5 años que le fue impuesta en enero de 2021 por fraude al fisco, dado que ha permanecido privada de libertad en el extranjero, se abonaría. Y el vuelo de expulsión de 40 personas es otra de las temáticas de interés en el marco del plan de control migratorio. Esto es en un vuelo de la Fuerza Aérea de Chile que despegó ayer. El director del Servicio Nacional de Migraciones aclaró que se trata de 20 ciudadanos colombianos, 13 bolivianos y 7 ecuatorianos, 28 expulsiones administrativas y 12 judiciales, indicó Frank Sauerbach. 9:26, más 569-689-97777. Dice: hola Víctor, que sea un buen lunes, buen programa. Del temporal que se viene, ¿qué podemos agregar? Plantea algo, pues, Alejandro. Hay varios pronósticos. Limpiar las canaletas. Eso no puede faltar. Ahora, cuidado, porque ahí se puede provocar algún accidente, alguna caída, que sea una buena escalera. Revise primero la escalera y después haga las labores de limpieza preventivas. Las bajadas, vea si no están obstruidas. Las acequias también, las evacuaciones de aguas lluvias. Cuidado con los sistemas eléctricos que se ven resentidos con el exceso de humedad. Esas famosas zapatillas, por favor.

me hago yo mismo un llamado de atención. Uno tiene que estar revisando, tiene que estar habilitando instalaciones que estén supervisadas, que tengan la conexión y la calidad de la conexión correspondiente, las linternas, una radio para escuchar libra, por si hay alguna interrupción de la electricidad, para que tenga una radio que le informe. Sectores rurales e históricamente afectados por los anegamientos, observar desborde de canales, problemas de conectividad. Así que no dejemos que todas estas cosas, todos estos detalles, por no haberlos previsto, nos compliquen más de la cuenta. Seamos precavidos. Cani García llega a la mañana de Libra.

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1: Son las 9:31 a.m.
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1: 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Mi brújula, ¿cómo está Víctor Lillo? ¿Cómo está esta linda mañana? ¿Cómo están sus auditores? ¿Y cómo estamos en este lindo inicio de semana corta? Porque todos queremos que las semanas sean cortas, pues, amigo.
0: Claro, esta va a ser más corta por el jueves. Pero Gazzaga baja la cortina el día jueves y vuelve el día viernes.
1: Por supuesto, por supuesto. Yo te tengo varios puntos hoy día que vamos a tocar. A ver. Mira, en el auto tú, al zapito del agua, ¿qué le colocas tú? ¿Champú? ¿Le colocas algún detergente? ¿Qué le colocas tú? ¿O no, nada?
0: Agua de la llave con una cucharadita de los lavalosas, estos que venden desengrasantes.
1: Perfecto. Mira, Víctor, el lavalosa es para lavar losa. ¿Ya? No va a ser el efecto que necesitas tú en el limpia parabrisas. En el limpia parabrisas, como hay un ambiente de alquitrán y de grasa y de petróleo en la calle, y después de eso se suma de que los mosquitos se peguen en el parabrisas. ¿Estamos claros con eso?
0: Sí.
1: Sí, el lavalosa no hace el efecto, lo hace un desengrasante, porque el petróleo no lo va a sacar de los cristales en lavalosa.
0: Claro, queda
1: lo hace un desengrasante.
0: Queda igual una mancha con el lavalosa, una mancha blanca, digamos.
1: Exacto, pero el desengrasante, no. Entonces, nosotros aquí tenemos un bidón de desengrasante que con una tapita 50 ml, tú le pones al zapito del agua, ¿ya? Y con eso, Víctor Lillo, tú tienes 50 mililitros en el tanque de el zapito del auto. Ahí tú tienes un producto bastante bueno que vende Gazzaga, que el bidón de 6 litros y medio está en 6 mil pesos. Bien. 6 litros y medio, Víctor. 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
0: Claro, que sirve también en distintas concentraciones para pisos, para los baños. Sí, sí. ¿Cuál es la dosis, cuál es la pócima, por ejemplo, para la cerámica?
1: Para la cerámica tú tienes que dar 2 litros de agua, 1 litro de desengrasante. Para limpiar vidrios, 1 litro de desengrasante, 4 litros de agua. Para limpiar la alfombra, 1 litro de desengrasante, 1 litro de agua. Y cuando ya la cosa está fea, le pones directo el desengrasante y va a hacer su pega. Ahí estamos con ese producto. Segundo punto que quiero tocar contigo, amigo mío, que a las 10 de la mañana, a las 10 de la mañana, estamos ya preparados para recibir a todos los jóvenes que quieran integrar nuestra fuerza laboral, ¿ya? Y con eso vamos a contar, pretendemos contar con una persona idónea, tal como las que trabajan acá en esta tienda. La semana que viene, ¿sabes qué es lo que vamos a tirar para la calle?
0: Sí, cuéntame.
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1: 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Querido amigo, yo me despido pidiéndole a Dios que nos amparen esta semana, diciéndole que, amigos míos, dos bandejas van a pagar y se van a llevar tres, y mañana dos novedades que están en el tintero. Hoy día, desde las 10 de la mañana, estamos recibiendo a los jóvenes o las señoritas que quieran trabajar en Gasaga. Querido amigo, semana corta, a ti te gustan las cortas, así que vaya a descansar otro día, igual que yo, amigo.
0: No, va a ser una semana entretenidísima porque va a estar tan rica con la lluvia y las sopaipillas. Bueno, después hablamos de la preparación de la sopaipilla. Entre mañana y el miércoles comenzamos un poco a motivar la preparación de la verdadera sopaipilla, por favor. Un abrazo, Jan. Buen
1: gracias,
0: inicio de semana.
1: Gracias, igualmente. Chao, chao.
0: Chao.
2: Sigue la cumbia. Vamos a bailar. ¿Puedo bajar aquí o no?

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3: Mira, Chan, sube un poquito ahí el micrófono. Le tengo que decir un par de cosas que ella no quiere escuchar.

0: Tenemos contacto con Valparaíso. Luis Sotelo nos cuenta de la condición de ingreso de nubosidad a la costa. ¿Qué tal?
1: Hola, muy buenos días, amigos de la Radio Libra. Les quiero mostrar esta mañana, le doy la bienvenida a ustedes.
0: Gracias, Luis.
1: Ha sido una linda semana, pero les quiero mostrar en este momento cómo se encuentra acá la ciudad de Valparaíso, con una niebla intensa, unos bancos de niebla que están afectando todo lo que es la parte costa.
0: Claro. Cubriendo la costa.
1: La costa, así se ve, mire.
0: Ahí estamos viendo la imagen.
1: Acá de lo alto de Valparaíso. Para acá arriba, donde estoy yo, hay un sol maravilloso, pero desde la avenida Alemania hacia abajo, totalmente cubierto Valparaíso.
0: Mira.
1: El puerto no se ve nada.
0: Dividido los
1: cerros. Una pitadera de buques toda la noche. Se los cuento porque así es.
0: Por la poca visibilidad. Bonito. Bonito paisaje igual, ¿eh? Sorprendente.
1: La parte costa de Valparaíso.
0: Se ven las nubes desde arriba para los auditores de Libra. Gracias.
1: Mire.
0: Un fenómeno sorprendente que en este minuto se da en Valparaíso. Se ve la parte alta de algunos de los edificios más altos del plan en este momento. Y esto.
1: Todo eso está con sol, lo que se ve. ¿Ve?
0: Y esto es también para Viña del Mar.
1: Sí, está despejadísimo, pero una niebla intensa.
0: Ya va entrando entonces.
1: Ahí se sintió un buque, mire.
0: A ver. Ahí hay un buque, ¿cierto? ¿Ve? Excelente. Muy bien.
1: Viene una lluvia grande acá en Valparaíso, así que prepárense porque le voy a estar mostrando todo lo que es la bahía cuando empiece el viento.
0: Ya.
1: Un oleaje tremendo que se ve aquí.
0: Perfecto.
1: Así que se lo voy a ir mostrando. Apenas empiece. Mire.
0: Acerca la cámara entonces.
1: Ya, chicos, que tengan una linda semana.
0: Las nubes. Gracias.
1: Bendiciones para todos.
0: Igualmente.
1: Y saludos a toda la familia libriana, los que escuchan la radio. Ya. Chau, chau.
0: Buen día, Luis. Faltan solo 2 minutos para las 10 de la mañana.

0: 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Esta es la hora en Libra FM. Las 10 de la mañana y un minuto. 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
1: Las noticias. La Confederación Nacional de Ferias Libres, Persas y Afines de Chile manifestó su pesar por el fatal accidente ocurrido ayer en las inmediaciones de la Feria Caupolicán en Viña del Mar. A través de una declaración pública, la organización expresó su solidaridad tanto con la familia de las víctimas como también las personas afectadas por el accidente. Además de manifestar su preocupación por las condiciones de seguridad en los entornos donde funcionan las ferias libres, desde la Confederación explicaron que la Feria Caupolicán opera en un recinto cerrado de alta concurrencia de público y señalaron que, al igual que ocurre en otras ciudades del país, en las calles y veredas aledañas se instala comercio ilegal y coleros, sector al que pertenecerían las víctimas del brutal atropello. En esa línea, el organismo aseguró que este tipo de hechos obliga a reflexionar sobre la necesidad de reforzar las medidas de seguridad y prevención en estos espacios, donde cada semana asisten miles de personas para abastecerse de alimentos y otros productos. Asimismo, entregaron su apoyo con los afectados e hicieron un llamado a que las autoridades adopten las medidas necesarias para evitar que una tragedia similar vuelva a ocurrir. Como Confederación, reiteramos nuestra solidaridad con todas las personas afectadas por esta tragedia y esperamos que las autoridades esclarezcan las circunstancias de este lamentable hecho, adoptando medidas necesarias para evitar que una situación similar vuelva a repetirse, indicó el comunicado. Santiago. El viceministro del Interior y Segegob, Claudio Alvarado, destacó el acuerdo alcanzado inicialmente con los senadores del PPD en torno al proyecto de reconstrucción nacional. Esto luego de que el entendimiento llegara a su fin tras la polémica generada por la indicación del Ministerio de Hacienda, que rebajaba de 23 a 22% el impuesto de primera categoría para las grandes empresas, la cual posteriormente fue retirada. El ministro Alvarado destacó que el valor de una oposición que debate en el Congreso es siempre mayor al de una que traslada el debate político hacia el Tribunal Constitucional. Los senadores del PPD han hecho lo que corresponde, porque los proyectos se discuten en su mérito, se hacen propuestas, se avanza y se llega a acuerdos. La legitimidad de la reforma se da en su contenido, diferenciando esto con otros sectores que desde el inicio nos notificaron de que votarían en contra, agregó el ministro. Es todo de noticias, muchas gracias.
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Estamos todavía en la primera parte del programa porque estamos hasta las 13. La primera parte va de las 9 a las 11. Se necesita persona para trabajar en el sector de la Ligua Papudo. Idealmente que sea una pareja con recomendaciones comprobables en el más 569-921-80319. Un encargo que nos ha pedido Felipe al WhatsApp de la Radio Libra, el más 569-6899-7777.

En la mañana de Libra, información de último minuto. Se ha confirmado la muerte de un menor en el incendio de Colina, donde hay 12 viviendas afectadas. Y continúa la búsqueda de una menor de 3 años que se mantiene hasta esta hora, pasadas las 10 de la mañana, desaparecida desde uno de los inmuebles siniestrados. Se está trabajando con rigor, pero además con precaución, por lo que significaría el riesgo ahí en los puntos calientes y de eventuales derrumbes para los voluntarios de Colina y de otras compañías de la zona metropolitana que han concurrido a este incendio estructural, donde han habido 12 casas afectadas según la más reciente actualización y balance de esta emergencia. Esto ocurre pasadas las 4 de la madrugada en la Villa Las Américas de Colina, sector residencial. Incendio en la primera vivienda, donde se mantiene la búsqueda de esta menor de 3 años desaparecida. Y además, la muerte de un menor de 12 años. Se trata de estos hermanos, ya uno confirmado como fallecido, ratificado además por los organismos de emergencia. 12 habitaciones contiguas, lamentablemente todas estas casas pareadas, lo que hizo de tal magnitud esta afectación. Incendio en la comuna de Colina, información que compartimos con esta tragedia como balance de una menor de 3 años aún desaparecida y un menor de 12 confirmado dentro de los fallecidos en lo que ha sido este incendio devastador en la zona metropolitana en la comuna de Colina. Son las 10 de la mañana con 21 minutos.

0: es la hora en Libra FM. Las 10 de la mañana y 27 minutos.
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Tuvimos hechos policiales, madrugada de domingo y turbazo. Esta es una reincidencia. Puede ser o no la misma banda, ya se establecerá, pero de los últimos días también se desprende una información con características similares. Era un grupo de 5 personas, pero con caracterización como policías. Sujetos que llegaron con ropa policial, portando armas de fuego a un domicilio en San Bernardo. Dispararon en 2 ocasiones, robaron un teléfono, huyeron. La víctima quedó herida en el abdomen y en el tórax. Trasladaba al hospital El Pino con riesgo vital. Vehículos desde donde descendieron sujetos a rostro cubierto, vistiendo vestimentas de funcionarios policiales. Es como ya para no moverse ni reaccionar, porque ante la similitud con los uniformes de los policías, evidentemente debe exigir, obviamente en esas circunstancias, algún grado de identificación o un diálogo que dé la certeza, ¿cierto?, de parte de quien es abordado, para corroborar que es más allá de la vestimenta, es efectivamente un grupo de policías. Pero cuando responden con el uso de armas injustificadamente y cuando además sustraen elementos de valor, estamos ante impostores que buscan paralizar, yo creo, porque en el fondo podría cometerse un delito, y como ocurre en la mayoría de los casos, sin la necesidad de vestir como policías, pero es para que la persona no reaccione. Es una técnica muy antigua para que la persona dude. Son segundos valiosos en que puede haber alguna reacción. Recordemos, en Argentina durante la semana pasada se dieron 2 casos de motochorros fallecidos por haber intentado asaltar, en un caso a un policía en servicio activo de la Gendarmería Argentina y a un ex policía argentino, a quien incluso arrastraron por el suelo, agredieron a él y a su esposa, pero no contaba uno de los motochorros fallecidos con que él portaba un arma en calidad ex policía. Por lo tanto, esto todavía nos sigue sorprendiendo, y a algunos no lo sorprende tanto, pero sí sorprende a la víctima, porque la víctima realmente queda paralizada. Vamos a seguir todas estas informaciones, y en lo político y en lo relacionado con la economía. Ha dicho el ministro de Hacienda, Jorge Quirós, que lo que importa es el futuro de Chile, llamando a dejar atrás el quiebre con el PPD y a aprobar la reforma.

en algunos perfiles de las fotos de ayer de Quillota. Claro, es una sección de la red Facebook que alguien con una motivación muy nostálgica y muy noble, muy destacable, que busca rescatar imágenes que puedan estar en el papel o digitalizadas, porque hay que, evidentemente, para pasarlas a las plataformas, digitalizarlas, de la historia de nuestra ciudad Quillota. Gracias. Wilfredo Eladio Carreño Paredes publicó la intersección ahí de Maipú con O'Higgins, cuando Maipú y O'Higgins tenían el sentido inverso del tránsito. Es de más o menos de principios de los 80, y algunos ahí en los comentarios hacen algunas referencias a lo que era ese tiempo, al entorno. Ahí estaba el kiosco de los buses Golondrina, dice ahí, la plaza de Quillota. Verónica Cortés puso, ¿con tantos árboles? Sí, y aparece un Peugeot 404 como en primer plano, ¿cierto? En el momento en que se hace esa captura muy buena del momento de la historia de Quillota. ¿Qué más se puede decir ahí de esa intersección? Eileen Gallardo dice, Quillota hermoso. Nos venimos a vivir hace un año y seis meses y estamos felices. Si lo comparamos con Santiago, Quillota es hermosísimo. O sea, es una ciudad total, según lo que nos dice un señor en bicicleta, una señora que probablemente, por lo que se ve ahí en la fotografía, ya no esté en vida. Ese parte del retrato de esa historia de la fototeca de Quillota, fototeca quillotana, aparece también acá para hacer mención de quienes han compartido, quienes han sumado. No había semáfora, no hablemos de semáfora ahí en la plaza, no, se instaló años después la regulación del cruce en ese lugar, y estamos hablando de tiempos donde había menos prisa, la vida tenía sus tiempos, sus esperas, los tiempos de las cartas, los tiempos de los llamados de larga distancia, y no existía Marc Anthony, por ejemplo, que viene ahora en el 2026 con un éxito para la mañana de Lira, cuando estamos ya finalizando el primer segmento del

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0: 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Una breve pausa y en instantes más mañana de Libra. 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
1: Las 10 de la mañana y 58 minutos.
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2: Las noticias. Con el fin de fortalecer la reinserción social de las personas privadas de libertad, autoridades de justicia visitaron el Centro de Detención Preventiva CDP de Quillota para conocer los proyectos que buscan ampliar los espacios destinados al trabajo remunerado al interior del recinto. La iniciativa considera la construcción de un galpón laboral que permitirá aumentar de 40 a 120 los cupos disponibles para internos que desarrollan labores respondiendo tanto al interés de quienes buscan acceder a un empleo como a la demanda de nuevas entidades interesadas de incorporarse al programa. El subsecretario de Justicia, Luis Silva, señaló que el objetivo de esta visita fue evaluar la factibilidad del proyecto. Hay una demanda insatisfecha por parte de los internos que quieren trabajar y hay también un deseo de empresa de ofrecer más puestos de trabajo al interior del penal y lo que nos falta es un espacio idóneo para que esto pueda tener lugar, puntualizaron. Santiago. El fundador del Partido de la Gente, Franco Parisi, se refirió al debate en torno al proyecto de reconstrucción nacional, señalando que creo que finalmente esto va a llegar a comisión mixta y se va a aprobar lo que nosotros comentamos con Quirós personalmente, una invariabilidad a 20 años, con un impuesto corporativo de 23% más una sobretasa de 1,5% para quienes opten a ese régimen, señaló en el programa Estado Nacional de TVN. Parisi sostuvo que el Partido de la Gente respalda entregar estabilidad tributaria a las grandes inversiones, argumentando que los proyectos de infraestructura y minería requieren reglas claras debido a sus extensos plazos de ejecución. La Dirección Meteorológica de Chile emitió un aviso de probable desarrollo de nubes conectivas con características tornádicas y la probabilidad de intensos vientos para distintas regiones del sur de Chile para hoy. Esto afectará a la región de los ríos en su zona litoral, a la región de los lagos en los sectores litoral y Chiloé, y la región de Aysén en su zona insular norte. Es todo de noticias, muchas gracias.
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0: Veamos cómo nos va haciendo un saludo de cumpleaños. Vamos llamando a ver si nos responden. Estamos cumpliendo un encargo de Janet. Janet, que saluda al amor de su vida. Vamos a ver, Janet, cómo anda.
1: Ahí está. ¿Aló?
0: Buenos días,
1: Daniel. Sí, buen día.
0: Daniel, ¿qué tal? De parte de Janet, te estamos llamando a la Radio Libre para saludarte por tu cumpleaños.
1: ¿Cómo está? Buenos días.
0: Buenos días. Dice así, porque esto es con una carta que llega acá a la radio. Dice: eres el amor de mi vida. Quiero contar que es un muy buen hombre, medio enojón, medio gruñón. ¿No se te pasa la mano con eso? ¿No?
1: No, no. Ya.
0: Pero te reconoce como bueno de corazón. Quiere pedir, Janet, que Dios te cuide, te bendiga siempre y recordar que te ama tu mujer. ¿Cuántos años juntos, cuántos años llevan en esta aventura como pareja?
1: 14 años.
0: Ya. 14 años. ¿Hay algo más, hijo? Cuéntame un poquito más, porque es todo lo que dice la carta, todo lo que te acabo de leer.
1: No, no tenemos, bueno, están nuestro hijo ahí.
0: Ah, ya, los nuestros.
1: Sí,
0: ya,
1: sí, los nuestros. Pero bien, bien, ha sido igual 14 años con altos y bajos, pero siguiendo hacia adelante. Así que eso es lo importante.
0: Ya, oye, y esto de darse estas oportunidades después que la vida ya ha transcurrido un poco, permite que uno vuelva a creer en lo que no se pudo, porque los proyectos anteriores de ambos estaban dados por otras circunstancias. ¿Ustedes han hecho lo posible para que sobreviva la relación? Toda relación tiene dificultades, Daniela.
1: Exactamente, exactamente. Con esa proyección estamos, yo creo que en miras de muchas cosas que yo creo que se nos van a dar, así que lo importante es que cada uno está colocando ahí un granito de arena para que salga bien todo.
0: Te quiero incomodar con una pregunta administrativa, legal y como todo. ¿Están casados?
1: No ya. Estamos casados, estamos pareja, pero pareciéramos estar casados.
0: No, sí, claramente, porque nadie hace una confesión de amor por una radio, así y tal. Mira, dejó tu nombre, tu apellido, ella es Janet González, ha habido transparencia. Esto de querer contarlo a los cuatro vientos es porque estos 14 años han sido para ella muy satisfactorios. Te lo planteo porque hoy día en la prensa, ya que estamos en la radio y siempre revisamos las noticias, aparece lo siguiente, y esto es para que te inspires. Hay una supermodelo que es Eva Herzigova, que se va a casar ahora con su pareja desde hace 25 años, con quien tiene 3 hijos, pero bueno, no importa tanto, tú sabes que los hijos son relevantes dentro de una relación, pero cuando no se lleva a la pareja se aparta, se abre en sus destinos. Así es que tienes todavía para imitar a esta modelo, tienes todavía 10 años prácticamente, 10, 11 años, eso exactamente. Así que tienes para tomar una decisión si más adelante tú quisieras seguir este caso donde hay un amor de hace 25 años, pero no se habían casado y aparecen las noticias hoy día. Así que te lo comparto, estimado Daniel, y de parte de tu amada, un deseo de un tremendo feliz cumpleaños a través de la Radio Libra, públicamente solicitado por Janet González, por ella.
1: Muchas gracias. Bueno, obviamente a ella, que me ha soportado muchas cosas, y se agradece este saludo, y también a ustedes también que comunican estas cosas, que uno las sorpresas también son muy buenas y bonitas.
0: Bueno, nos alegramos que sea una grata sorpresa para ti, Daniel. Un abrazo de nuestra parte, un deseo que hoy día lo disfrutes.
1: Se agradece.
0: Gracias, un abrazo.
1: Que estén bien, muchas gracias.
0: Hasta pronto. Saludo de cumpleaños ahí que cumplimos nosotros en la Radio Libra con Ecocarga para la segunda parte del programa. 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

0: 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La historia, la triste historia de Viña del Mar. 3 días de duelo decretada por esta muerte de 6 viñamarinos feriantes de la Feria Caupolicán y del esfuerzo de la gente de la parte alta. Hay un deportista y sus 2 hijas entre estas 6 víctimas fatales. La audiencia de formalización se fijó para hoy, aclarando los aspectos que, por la premura de establecer la responsabilidad del conductor, deben al menos intentar esclarecer si efectivamente hay un error, un dolo eventual, cuasi delito de homicidio. Eso es lo que se tipifica para este caso, pero si hay algún factor que nadie ha podido establecer y que es necesario llevar y aclarar en medio de lo que todos en este momento con mucha expectación están aguardando en el Tribunal de Garantía de Viña del Mar. Las 11 de la mañana con 19 minutos, nuestro colega Alejandro González en el estudio Manuel Romero Astudillo de Radio Libre y nos trae una inquietud ciudadana respecto de los servicios de internet. Hay que dar cuenta que hay muchos servicios de internet bajo denominaciones, nombres de empresas que no son tan masivas como las conocidas por todos, esa de las 3 letras, de la B corta, otra que aparece un logo de un planeta, otra que tiene fibra óptica asociada a una transnacional. No queremos hablar de las marcas para que ustedes nos identifiquen. La siguiente experiencia que queremos relatar y que Alejandro nos viene a contar. Alejandro González, ¿cómo estás?
1: Hola, Víctor. Hola, amigos de Libra, de esta mañana tan entretenida. Preocupados por lo que viene con el temporal, con muchas cosas, pero quiero tocar un tema de algo que muchas veces normalizamos, Víctor. Normalizamos y nos acostumbramos dándole el gusto a algunas empresas que tienen malas prácticas. Digo, cuando tú o usted que está en la casa contrata un servicio de internet o de lo que sea, telefónico, lo que sea, usted está contratando algo, usted está pagando por algo y el exigir que respeten lo que es el contrato es lo que corresponde. No, usted no está haciendo nada del otro mundo, ni está haciendo patúa o patudo. Simplemente es exigir que en un contrato alguien le da un servicio y usted paga por eso. Si usted está pagando en forma normal y no está recibiendo lo que se le ofrece, eso ya es una falta. Y muchas veces lo normalizamos y no lo reclamamos. ¿O acaso usted que escucha muchas veces dice, mira, quiero bajar algo a internet y cuando hago la prueba del test, la velocidad que me está entregando no es ni un 10% de lo que yo estoy pagando? Y cuando se caen, como es el caso que yo voy a comentar de una empresa local de Quillota, Alta Medios, donde ya tengo tiempo, y cada vez que hay algún problema, el soporte no existe. ¿A qué me refiero? Es parte del contrato que usted hace tener un soporte, que le respondan, que le avisen, que le digan, porque es normal que puedan tener problemas, que algo pasó, que un accidente, eso lo entendemos. Pero tiene que exigir que tengan una forma de explicarle al cliente, decir, avisamos que vamos a estar haciendo trabajo por 4 horas, eso es respeto.
0: Sí, pero esa es una parte, avisar de la interrupción, que lo hace la mayoría de las empresas. Hay cuentas redes sociales, fundamentalmente, las X. Grandes. Claro, las empresas...
1: Las grandes, claro. Yo estoy hablando de estas empresas locales.
0: Y la respuesta, pregunto yo, porque no, una cosa es el aviso.
1: Cero respuesta. Primero, que se cae el servicio generalmente los fines de semana, y es porque no tiene soporte los fines de semana. O sea, la empresa funciona en la semana, y si hubo un accidente, generalmente los accidentes por alcohol, por esto son fines de semana. Si el día viernes, pues, chocaron un poste y se cayó un cable, hay que esperar hasta el lunes. Y esto no es justo, porque usted quiere tener internet. Yo, en el caso mío, mi mamá ve televisión por internet y la dejo todo el fin de semana sin nada.

0: Bueno, vamos al CERNAC entonces a reclamar. Ahí sí me llama la gente de esta empresa anoche, haciéndome un poco de presión, como diciendo, oye, ¿cómo te atreves aquí a venir a ponernos mal?
1: Alto y, medios
0: al, es alta una... Alta medios, alta a medias, digo yo, porque es a medias, porque funciona bien en la semana y el fin de semana no, alta a medias.
1: Harto a medias.
0: O harto a medias también. Bueno, empresa acá de la zona de Quillota.
1: Es una empresa, sí, ahí es donde surgen las dudas, porque... El inicio de WOM, que fue la empresa Nextel, era bajo la prestación de servicios de Entel. ¿Esto es directamente la empresa Alta Medios?
0: Sí, sí, es directa. Es directa. Y se dedican mayormente a la parte rural. Ahora, el problema, me decía ayer este mismo señor, oye, ¿hasta cuándo nos vas a desprestigiar? Porque dije, fue la única forma que contestaras. Nunca contestó. Yo quiero explicar que el vendedor, las personas, sí son personas correctas, sí responden, pero quién es responsable y quién toma las decisiones, no lo hace, nunca. Entonces, luego de hacer esto yo, claro que me respondió, pero molesto. Y yo le explicaba una cosa, mira amigo, si el servicio es bueno, nadie, ni yo, ni nadie va a hablar mal de ti, sino que vamos a hablar bien. Yo no te pido que hagas cosas extra, solamente que lo que contratamos, el servicio por el cual yo pago, lo tenga. Nada más que eso. Si tú haces eso, yo voy a decir que el servicio es bueno. Por mientras, yo ya llevo 4 días sin internet, ¿cómo quieres que no diga nada? Según él, yo no puedo hablar mal. Le digo, no, lo que yo estoy diciendo es lo correcto. Alta Medios me tiene 4 días sin servicio, sin explicación, sin nada.
1: ¿Eres el único cliente del sector?
0: No, me empezaron a llamar después de que levanté ahí por internet. Esto me empezaron a hablar otras personas y te podría mostrar y te va a darte risa, Víctor.
1: Están llegando más mensajes.
0: De todos los mensajes que llegaron, no hay ninguno que no diga algo positivo, ¿eh? Son todos similares.
1: Todos plegándose al malestar como cliente.
0: Y yo
1: cliente.
0: Sé que están escuchando más de alguno que tal vez en su sector esté con internet ahora, pero le ha pasado a los fines de semana. Lo que yo quiero es que usted no normalice, amiga y amigo, esto. Para esto está el CERNAC, para esto existen otras instancias, pero no lo normalice. Eso es un engaño. Usted está pagando por un servicio, no es malo que usted exija tener lo que paga. Eso, amigo mío.
1: Bueno, vamos a ver, porque de acá hay dos decisiones. Tú como cliente, de renunciar y buscar otro proveedor, o que Alta Medios soluciona el problema hoy. Ya estamos desde el viernes, es un corte del servicio de internet en el sector de Boco, y si no hay respuesta, creo que la molestia también va a trascender a la renuncia del servicio y a comentarlo también con nuestros auditores, porque no siempre estas cosas se publican, quedan en el llamado del call center y quedan ahí con la espera muy excesiva para los tiempos que corren, con la capacidad que sí debieran tener estas empresas que cobran por un servicio donde se debe mantener un soporte.
0: Y el respeto que merece el cliente. Señor propietario de esta empresa, usted tiene que responder, tiene que tener gente, por último, si no lo quiere hacer usted, que dé una explicación, que explique lo que está pasando. Eso es respeto, tan simple como eso. Amigo mío, la mañana de Libra siempre arriba, un abrazo a todos los que están en sintonía hasta ahora, y yo me voy rapidito a la Top.
1: Muy bien, siga con el matinal para allá. Vaya a los estudios de Top, gracias a Alejandro González, que nos vino a comentar esto acá a Libra, y que es para algunos algo que está ocurriendo reiteradamente. Por ahí nos pueden hacer llegar también esos datos, porque los estamos recopilando para que busquemos una respuesta de esta empresa más rápida ante los requerimientos por los cortes reiterados. El Servicio Hidrográfico y Oceanográfico de la Armada de Chile ha descartado la posibilidad de tsunami en las costas de nuestro país tras un fuerte sismo 6,7 en Vanuatu, en Oceanía. Este sismo para nuestras costas no representa riesgo, según las mediciones que ha hecho el Servicio Hidrográfico y Oceanográfico de la Armada. Por lo tanto, por los datos entregados también por el Centro Sismológico de la Universidad de Chile, esto que ocurrió hace más o menos 30 y tantos minutos, pasado ya más o menos 30 minutos, ocurrió en la hora de Chile a las 10:46, a 666 kilómetros al sureste de Port Vila, Vanuatu. No representa riesgo de tsunami para las costas de nuestro país. Información que da

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1: Las 11 de la mañana y 32 minutos.
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La mañana de Libra, ya para echar una revisada a esta nota de Yellowstone. El bisonte que embistió un turista. Es que uno anda buscando la cosa emocionante. Sí, pues si se va a quedar en la casa, o si usted va a ir a un parque de diversiones, se va a subir una máquina con un arnés, los hijos se van a fotografiar, no lo van a olvidar, un partido de fútbol. No, pero usted se va a meter donde está el peligro. Pudo haber perdido la vida en este tranquilo paseo en la zona camping de Bridge Bay, en el Parque Nacional Yellowstone. Se transformó esto en una pesadilla para un abuelo y su nieto. Un bisonte iracundo, un bisonte macho, aparece en escena muy cerca de los vehículos, embistiendo con su cuerno la cadera del hombre y lanzándolo. Se ve, está, busquen, ¿eh? Busquen Yellowstone bisonte, les va a salir el video. Bueno, yo tengo la captura donde se ve volar. Parece una acrobacia, pero no es nada gracioso. ¿Qué dice? Estaba furioso, atacando a todo por su paso, dijo este hombre. Un bisonte puede llegar a pesar 900 kilos y llegó al área de visitantes. ¿Quién captó esta imagen? Meg McLeod. Estaba acampando junto a su esposa y pudo hacer este registro del ataque. El bisonte hizo un amago de levantarse. Este abuelo y su nieto se movieron detrás de unos árboles. Pasó una camioneta que también estuvo a punto de ser embestida. Siguió su ruta sin problemas, pero encontró a su víctima que estaba ahí, un hombre mayor que corrió alterado tratando de huir. El nieto sí escapó, pero el abuelo fue alcanzado. Lo persiguió entre los árboles y lo volteó, lo enganchó con su cuerno izquierdo en la cadera, lo lanzó. Ahora, claro, la persona sobrevivió, pero estamos hablando de una lesión eventual en la cadera a una persona que ya no tiene la fortaleza ósea para el porrazo y para la embestida. También está el testimonio del fotógrafo a un diario estadounidense, al Cobourg State Daily. Ahí dio el testimonio y ahí se rescata lo que dice, que el bisonte, que medía al menos 1,80 de altura, estaba descontrolado y después siguió, porque no quedó tranquilo después de lanzar al abuelo por los aires. El fotógrafo acudió en su ayuda, al igual que otras personas del campamento, gritando y corriendo hacia el animal. Lo ahuyentaron. Una mujer llamó al 911 y se trasladó a la víctima con heridas graves, según se sabe hasta el momento. ¿Qué pasa con estas especies? Hay una población de entre 3.000 y 6.000 ejemplares que está dentro de los límites de la población controlada de estos animales en esa parte, y sobre todo en este lugar que está administrado por la organización sin fines de lucro Yellowstone Forever. Hay más bisontes en libertad que en el parque y su comportamiento suele ser inestable. También muchos de ellos circulan libremente y se puede convivir porque son bastante tranquilos, pero a veces, como en este caso, dejan de serlo. El Servicio de Parques Nacionales aclara que se debe mantener una distancia mínima de 25 metros. Son impredecibles, corren hasta 3 veces más rápido que un humano y no es el primer ataque. El 26 de junio, un visitante de 12 años fue embestido, un niño. Esto cerca de Mud Volcano, al norte de Fishing Bridge. El menor sufrió heridas y el personal de emergencia lo trasladó a un hospital cercano. No tiene culpa el abuelo, según ha dicho el fotógrafo, porque mantuvieron la distancia, fueron respetuosos, pero él se notaba que estaba agitado. Entonces, a veces también yo creo que ellos deben sentir que hay un nivel de invasión
que nosotros consideramos normal porque queremos mirar a los animales salvajes y a todo tipo de animales por lo atractivo, por lo fascinante que es contemplarlos y en lo posible mantener un contacto con ellos, pero ellos a veces no se sienten bien con presencia de seres humanos en lo que es su entorno natural.

0: La primera vez que lo vi fue en la casa La Cata. Fue amor a primera vista. No lo podía dejar de mirar porque era muy atractivo. Sentía su calor, amiga. Y eso que estaba sentada lejitos. Y un día me lo traje a vivir conmigo. El gordo era el más contento.
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4: Andan todos buscando una moneda que podría tener un alto valor, podría verse incluso recompensada con cerca de $1,000,000. Los coleccionistas están ahí difundiendo lo que es la moneda esta desde 1976, y se ha convertido en la moneda más buscada. Intensamente buscada. Revise si la tiene usted. Se llevaría más o menos el millón. ¿Saben ustedes cómo se denomina esta actividad de colección de monedas antiguas o particulares o de ediciones limitadas? Numismática se llama. Se ha puesto el foco desde hace varias décadas por los detalles que la hacen tener un valor estimado en $1,000,000. Es la moneda de los 10 centavos de bronce 1976, que no es de aluminio, es de bronce. Mundo Monedas, que es una agrupación que promueve la práctica de la numismática, ha difundido en su red social esta opinión de los expertos. La moneda más buscada, que en aquellos años se lanzó en aluminio y bronce, dos formatos. La versión que tiene menos unidades es la de bronce. Yo la tuve alguna vez. Claro, yo ya más o menos iba a comprar dulces por ahí por 79, 80. Quizás usted también la tuvo. Podría estar evaluada entre 500.000 a $1,000,000, dependiendo de lo que se decrete por parte de estos especialistas de la numismática. 10 centavos de bronce 1976, vaya al cajón de los recuerdos, revise en el tarro donde usted dejó a lo mejor esas monedas y me avisa aquí a la radio. Yo le doy 500 si se la reviso yo, y usted se queda con 500. Y los dos felices para el largo fin de semana, para hacer un asadito, alguna cosa para celebrar, ¿le parece? No, vaya directamente y póngase en contacto a través de redes sociales con esta organización denominada, anote, Mundo Monedas. Ahí es donde usted tiene que hacer ver si es que es una moneda sospechosa de 10 centavos de 1976 de bronce, que la encontró dentro de sus pertenencias. Y podría entonces tener una muy buena recompensa. Yo creo que estas monedas aparecieron después por ahí en los patios. Algunos las botaron, se desecharon como... Y el paso del tiempo, imagínate, un millón a cualquiera le arregla el mes completo, pues. Ya, ahí tenemos entonces ese dato para que vayan buscando. Y a propósito de temas vinculados a las figuras de la televisión, José Antonio Neme está enfrentando primero el duelo de Frodo, pero hay una clínica que ha iniciado acciones legales en contra del periodista por el no pago y el no reconocimiento de una deuda. se mete en un tema mucho más grande porque él ha dado su versión. Tras la muerte de Frodo, él no dio los detalles de lo que pasó mientras trabajaba en el Festival de Viña. Es que fue tan terrible lo que viví porque tenía 4 años, era un perrito sano, dejó de comer, tenía la guatita hinchada, lo llevé a una clínica porque estaba cerca de mi casa, quedó internado con una pancreatitis y yo me iba a Viña 2 días después. Dilaté lo que más pude la salida de Santiago y de la clínica me dicen que el perro estaba mejorando, pero que no quería recibir alimento. Ante la negativa de Neme de pagar los servicios, él fue ya notificado de una demanda donde se solicita la gestión reparatoria de confesión de la deuda. Y se agrega que se brindaron los servicios de atención por 2.537.150 pesos, que no dio cumplimiento por los servicios efectuados a este pago. Así es que, primero él dice que todo esto, toda esta demanda lo ha hecho revivir el duro momento vivido en febrero, la experiencia, y asegura que es un tema de fondo, que los perros y gatos siguen siendo un ben, casi como si fuesen un producto. No puede ser que en Chile, si tú sientes que hubo una negligencia veterinaria con tu perro, tengas que ir a poner un reclamo en el Cernac, perdónenme, pero no es un teléfono lo que no funcionó. Se le murió la mascota. Ahí tiene sus cenizas. Los animales no han sido reconocidos constitucionalmente como seres sintientes y los veterinarios que no estén obligados a regirse bajo el código sanitario, para él es inaceptable. Cualquier tipo arrienda una casa con una tabla, atiende perros, lamentablemente uno confía y le deja lo más preciado. Esa es la respuesta del periodista ante esta demanda por la deuda de atención de Frodo.

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1: Las 12 horas y 4 minutos.
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2: Las noticias. La Comisión de Desarrollo Social de la Cámara de Diputados retoma hoy la tramitación del proyecto de ley que modifica el Código del Trabajo para ampliar el postnatal de los padres y permitir que las madres puedan ceder parte de su permiso parental. La moción parlamentaria plantea que los hombres puedan acceder a un permiso de 30 días en total, con 10 inmediatos al día del parto y 20 que podrán repartirse durante el primer año, a diferencia de los 5 días que otorga la legislación actual. Además, la iniciativa propone que de las 40 semanas que constituyen el postnatal maternal, las últimas 24 pueden ser traspasadas en el número que se estime conveniente a los padres. La diputada Andrea Macías recalcó que la presencia de los padres es esencial en los primeros meses de vida y que eso es lo que busca reforzar este proyecto, permitiendo que el padre tenga días que pueda ocupar ante eventualidades. Caracas, Venezuela. Venezuela sumó otros 157 muertos por los devastadores terremotos del pasado 24 de junio, por lo que totalizan al menos 4.490 fallecidos, mientras que la cifra de heridos se mantiene en 16.740. El presidente del Parlamento, Jorge Rodríguez, indicó que 120.794 familias han sido atendidas y que hay 19.583 personas en un total de 108 campamentos transitorios habilitados, principalmente en escuelas de Caracas, Miranda y La Guaira. Es todo de noticias, muchas gracias.
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Los tiempos del ídolo, claro, que estuvo el año pasado aquí, pues, lo tuvimos. Vivimos la experiencia de compartir con el Puma en el escenario de la Expo 2025, mediodía con 11 minutos, nuestra mañana de Libra, con Amesti, calor que acoge y diseño que atrae. 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

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Me hacen la siguiente consulta, Eduardo. ¿Seguro que eran de 10 centavos? Sí, en ese tiempo una fracción del peso era 10 centavos. ¿Eh? En ese tiempo teníamos el peso como moneda, sí. Ya habíamos dejado el escudo, estimado Eduardo. Gracias por tu consulta.

Me está llegando una fotografía acá del cajoncito de las monedas de María Eugenia. María Eugenia, por un millón de pesos uno da vuelta el cajón, la cajita, el escritorio, el modular del abuelo, rompe el chanchito, el tarrito. Ella está buscando y me pregunta de qué año. 1976. Y efectivamente, ella, por lo que yo alcanzo a distinguir, ella tiene monedas de 10 centavos. Por lo que alcanzo a distinguir, no tengo. 1974 hay una. Y hay otra de escudos, de 10 escudos. No. Son centavos. Tiene algunas monedas de escudos. Tiene una de. No alcanzo a distinguir. Hay una grande, dice. Tiene una de un centésimo. No alcanzo a ver el año, pero bien antigua. De un centésimo. Ahí ya no alcanzo yo a recordar. Yo sí recuerdo las de 10 y de 50 centavos, que eran la fracción de un peso. La fracción de un peso era justamente. Ya, ahí tenemos entonces algunas de las. Ya, entonces sigan buscando todo esto a propósito de la información relacionada con la entrega de una recompensa entre 500 y un millón para quien encuentre la moneda 1976 de 10 centavos que tiene que tener ciertas características. No es cualquier moneda, recuerden. Esto por esta búsqueda sorprendente, búsqueda. Es la de bronce también. Ojo, ahí hay otro elemento. Yo sé que no todos estaban escuchando y que no todos han podido recibir la información correcta, pero les recuerdo que es una búsqueda producto de esta suerte como de moda que se ha puesto en la búsqueda. Yo creo que alguien se iba a encontrar y muchos se van a sorprender que la tenían y que no sabían. Entonces tenemos ya algunos auditores buscando la suya, y esto es para entretenernos, porque yo creo que las posibilidades son muy bajas. Moneda de 10 centavos, 1976, y que trae una aleación escasísima porque además era muy cara. Imagínense estar haciendo monedas de bronce, que es un metal altamente cotizado, digamos, por sus componentes. Esta es la mañana de Libra, ya luego revisamos las tendencias.

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1: Las 12 horas y 28 minutos.
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Revisión de tendencias. Miremos la prensa, a ver. Tenemos para esta mañana, dentro de las más vistas, nueva presidenta del Tribunal Constitucional. El control que aquí se ejerce no es político ni de mérito, sino estrictamente jurídico, ha dicho María Pía Silva, que es la nominada para dirigir este organismo por un año. Escribió amenazas en el baño, corte deja sin matrícula a menor que advirtió tiroteo el Liceo de Yumbel. Senador Araya del PPD exige rebajar impuestos a los combustibles para retomar diálogo y buscan a pescador artesanal que cayó al mar tras accidente en bote de Constitución. Alguna de las notas de la mañana en el último cuarto de libra.

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2: Estamos ya para los momentos de la despedida. Nuestra mañana de Libra 104.7. En lo internacional han bombardeado el aeropuerto de Yemen antes de la llegada de un vuelo con hutíes desde Irán. Aparece esto dentro de las notas del mundo. Y se confirma el fallecimiento de la menor de 3 años en el incendio de 12 viviendas. ¿Y por qué dice usted 12 viviendas? No se pudo atender antes de la emergencia. Lamentablemente, en las casas pareadas el riesgo de propagación es demasiado alto, y lo demuestra esta tragedia en la comuna de Colina, donde además falleció su hermano de 11 años. Dos niños de 11 y 3 mueren tras este incendio en Colina. Y otra noticia policial desde la región del Biobío, en la costa de Coronel. El cuerpo hallado en ese lugar corresponde a ex concejal conocido como el Rey de las Tomas. Otra información de último momento que aclara la identidad y a quién correspondería este hallazgo del sábado. Ex concejal, 55 años. En el sector de la playa Maule, comuna de Coronel. Su nombre, Héctor Pinto Jara. Él estaba además siendo investigado por los delitos de usurpación, loteo irregular y estafa reiterada. Tenía fecha de formalización por estos delitos para el próximo 6 de agosto y hay una inspección que ha realizado la Brigada de Homicidios de la región del Biobío. Habría una primera teoría que indica suicidio, porque no hay indicios de intervención de terceros en el deceso.

solamente monedas de 2003, dice. No, no sirve esa, si la que están buscando es de 1976. Le apareció ahí a la Bibi dentro de sus monedas en alguna parte de su hogar. 1976 de bronce, 10 centavos, que era la fracción del peso. Con dos monedas de 50 centavos uno tenía un peso. Hoy día ya ni siquiera las de 5 ni las de 1, menos, tienen un valor. Nos vamos. Muchas gracias por haber sido tan gentiles como lo son todos los días ustedes, nuestros auditores de la Mañana de Libra. 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Nos juntamos mañana en otro programa espectacular y ya llega el señor Claudio Alvarado.

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1: Las 13 horas en punto.
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0: ¿Cómo están? Muy buenas tardes, bienvenidas, bienvenidos al WhatsApp de los destacados a través del 104.7 y su amplia cobertura en la región en esta edición de lunes 13 de julio, cercano ya a la quincena de mes, una semana corta, se nos viene el feriado del próximo jueves 16. Para las Carmencitas, nuestro saludo adelantado. Bien, muchas gracias por estar ya en conexión con nosotros en el más 569-6899-7777. Estaba mocedades para iniciar nuestro programa. Escuchamos sus audios. Muchas gracias por participar.
1: Tardes, Claudito.
0: ¿Qué tal?
1: Espero te encuentres muy bien.
0: Muchas gracias.
1: Porfa, el tema de Elvis Presley, ¿estás sola esta noche? Uh-huh. Gracias, que tengas buen lunes.
0: Igual tú.
1: Ana de Quillota.
0: Anita, muchas gracias.

El recordado Elvis Presley con Estará Sola Esta Noche, también programado por ustedes en el WhatsApp de Los Destacados por el 104.7 a esta hora de la tarde. Comenzando ya la tarde, luego llega Enrique Villarroel con La Tarde de Libra. Para nuestro querido amigo Tata Alejo, el Tatita Alejo siempre está en sintonía y nos pidió un tema de Pedro Marín, Aire.

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1: Comenzando la tarde con el WhatsApp de los destacados. Claro, gracias por participar. ¿Quién está por ahí?
2: Buenas tardes. Hola, Claudito. Por acá, Gladys.
1: Hola, Gladys.
2: Quisiera pedir una canción de Hervé Vilar.
1: Sí, pues.
2: Capri, se acabó.
1: Ah, qué buen clásico.
2: Por favor.
1: Sí.
2: Muchas gracias, que tenga linda tarde.
1: Igual tú, gracias.

0: La voz, el recuerdo para Edwin Pilar a esta hora, en nuestro espacio del WhatsApp de los destacados por el 104.7. Vamos a escuchar quién está por ahí. Hola.
1: Buenas tardes, Claudito. ¿Cómo
0: ¿Qué
1: está?
0: Tal? Hola, hola.
1: Que tengo una linda semana.
0: Gracias, igual tú.
1: Me voy a poner un temita del grupo indio, Herida de Amor, por favor.
0: Herida de Amor.
1: Saludos a Pao, que lo está escuchando.
0: Paola.
1: Chao, Claudito. Que esté bien.
0: Gracias, igual tú. Muchas gracias por estar a esta hora en sintonía de estas canciones hermosas en el WhatsApp de los destacados, comenzando la tarde en este día lunes 13 de julio.

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1: Las 13 horas y 27 minutos.
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0: Uno de los tantos éxitos del Puma Rodríguez será Que Estoy Enamorado, entrando ya a esta segunda media hora del WhatsApp de los destacados, donde ustedes participan con nosotros. Hola.
1: Rodito, ¿cómo estás?
0: ¿Qué tal?
1: Hoy día amaneció un lindo día.
0: Ajá, sí.
1: Que tenga bonita tarde.
0: Gracias. Bueno,
1: quiero pedirle una canción de Daniela Romo.
0: Ya.
1: La Luna.
0: Ah, ya.
1: Yo gracias.
0: Gracias.
1: Que tenga bonita tarde.
0: Igual.
1: Carmen de Hijuelas.
0: Carmen de Hijuelas, prepárese para el santo del jueves, Carmencita, pues, ¿eh? Desde ya le saludamos. Claro, es el tema de Daniela Romo, Yo No Te Pido La Luna, para Carmencita de Hijuelas.

0: Estamos en el WhatsApp de los destacados por el 104.7 cada tarde, iniciando la tarde. ¿Quién está por ahí? Revisamos. Hola.
1: Hola, hola, Claudito, ¿cómo estás? Muy buenas tardes.
0: Igual, un abrazo.
1: A tus auditores.
0: Gracias.
1: Quería solicitar un tema de los Temerarios. Yo soy romántico, así que.
0: Clásico.
1: Uno. Son todos bonitos,
0: sí,
1: realidad.
0: Por supuesto. Sí.
1: Así que, por favor, Claudito, de los Temerarios. Muchas gracias. Hasta la próxima.
0: Gracias, Arturo. Para ti, un abrazo. Y aquí está, pues, los Temerarios.

0: Es el WhatsApp de los destacados en el aire por el 104.7, complaciendo sus gustos musicales, por supuesto, a través del más 569-6899-7777. Una nueva auditora de Limache, coterránea. A ver, ¿quién está por ahí?
1: Hola, soy Anita de Limache.
0: Anita.
1: Quería pedirle si por favor podrían tocar Mendigo de Amor de Camilo Sesto.
0: Ya pues, vecina.
1: Gracias.
0: Ok, gracias, Anita de Limache. Entonces, Camilo Sesto.

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1: Así es, ya estamos entrando en los minutos finales de este espacio del WhatsApp de los destacados por el 104.7. ¿Quién está por ahí? Hola.
2: Hola, Claudito, buenas tardes.
1: Hola, hola.
2: Buenas tardes. Hablo acá, Víctor.
1: Víctor.
2: Quisiera cualquier temita de virus, porfa. Si no es mucha la molestia. Muchas gracias.
1: De
2: excelente
1: virus.
2: Radio. Vale, gracias.
1: Ah, ya. También hemos buscado otro temita de virus de la época de el rock latino. Bueno, el más 569-689977, el WhatsApp para que ustedes participen, ¿ah? ¿Eh? Y aquí está entonces para nuestro amigo Víctor, Virus.

0: Estaba Virus con imágenes paganas. Para nuestros auditores, donde complacemos, por supuesto, en el WhatsApp de los destacados por el 104.7. Hola.
1: Hola, Claudito.
0: ¿Qué tal?
1: De acá, de Villoto Sur.
0: Villoto Sur.
1: Mauricio, escuchando la radio como todos los días. Ya. Buen tema tienen.
0: Muchas gracias.
1: Podrían tocar la canción Un Nochero. Mamá, mamá.
0: Ya, perfecto.
1: Este es el cielo.
0: Ya.
1: Buena radio, escuchándola día a día.
0: Muchas gracias, pues. Aquí están los Nocheros.

Los Nocheros con esta hermosa canción, Mamá. Cerrando ya nuestro bloque, a veces no alcanzamos a todos, pero lo incluimos en próximos programas. Muchas gracias por estar en sintonía por el 104.7. Ya nos escribe José, dice: hola amigos de Radio Libra, acá en Catemu, un lindo día, con calor. Quería pedirles una canción de los 90 con Marcela Morelo, con el tema Esperar por ti. Muchas bendiciones, José de Catemu. Muchas gracias, José, y te complacemos ya en la parte final con Marcela Morelo.

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1: Las 13 horas y 59 minutos.
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14 horas y 10 minutitos. ¿Cómo están? Yo un poquito congestionado. Bueno, ¿quién no? En todo caso, a estas alturas del año. ¿Cómo ha ido el lunes 13 de julio? Hoy estaba viendo el tiempo para esta semana. Parece que se va a caer el cielo. A mitad de semana vamos a estar, pero con canoas. No, y la tele le pone otro poco. No, hay que tener todo. Bueno, en todo caso, sí, siempre. Un kit de emergencia y toda la cuestión. Pero dice, obligatoriamente, con el viento que va a haber, en más de algún lugar de la región se va a cortar la luz. Obviamente uno no quiere que sea en su casa. Pero como es tan azarosa la cosa, hay que tener el kit de emergencia armado igual. Sobre todo pensando en que son varios días los de lluvia. Entonces un kit bien cototo. Con unas cositas ricas también por aquí y por allá. Pilas siempre. Una radio. Y si usted tiene también, por supuesto, una batería, algo con que cargar sus aparatos. Porque uno sin celular no es nada. A estas alturas trabaja, uno con el teléfono se mueve. Entonces, lo ideal, además, es que tenga una de estas power bank, que son las baterías portátiles que uno en cualquier momento puede usar para poder cargar su teléfono. Lo que me parece, pero maravilloso, si es que usted lo tiene, y si no, hágase de una. Siempre están como en oferta y son una súper buena inversión. Estas power banks de batería, así que uno deja cargadito en la casa o cargando, así se carga, usted lo guarda y almacena energía por mucho tiempo. Bueno, dependiendo de la capacidad del power bank, la capacidad también para cargar sus teléfonos. Hay una que pueden cargar computadores, teléfonos, todos, pero eso también cuesta un poco más caro.

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2: Las 14 horas y 27 minutos.
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0: viendo la... Es que estábamos haciendo una nueva conexión aquí en el micrófono. ¿Cómo me escucho?
1: Bueno, cancoso, obvio.
0: Pero me escucho mejor, ¿cierto? Hola, hola, hola, ¿sí?
2: Ya ahí sí. Ya no los dejo más solo, ¿ah? Faltan 24 minutos para las 3 de la tarde y estaba así, Eye of the Moment. Bueno, el más 569-6899-7777 está activo para recibir sus WhatsApp.
3: Hola, Enrique, ¿cómo estás?
2: ¡Súper!
3: Buenas tardes, mira, habla Ale Uber, te llamaba para avisarte, no sé si servirá Servicio de Utilidad Pública, semáforo de Vicuña Maquena con el Bozo está fuera de servicio.
2: ¿De nuevo?
3: Casi me dejaron mirando al otro lado, no me había dado cuenta. Para que los auditores que no sepan, le avise. Gracias, chao.
2: Chao, amigo. Oye, que ayer creo también estaba... Es súper peligroso porque usted sabe que cuando no hay semáforos, muy por el contrario de lo que se debería hacer, como que... Como que todos tenemos la preferencia.
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2: Y más encima, como todos tenemos la preferencia, no olvidamos de que hay más gente. ¿Ve lo que le pasó ahí al amigo? Iba para el sur, casi lo dejaron para el norte. Asaltaron el banco BCI de La Calera. Hace poco rato. ¡Ándate, cabrito! Tengo que buscar más información de esto. Esto acaba de ocurrir. Asalto en BCI de La Calera.
5: ¡Ay, que no pase la nieve en bici!
2: Estamos escuchando un audio de videos de personas que estaban en el sector del banco BCI de La Calera que fue asaltado hace pocos minutos. ¡Wow! Sujetos vestidos de color salmón. Son, estaban vestidos como las personas que trabajan en... En obras de repente de pavimento. ¿Se han dado cuenta que hay personas que están vestidas de anaranjado? Esas personas fueron las que cometieron el delito. ¡Ándate, cabrito! Pero... A ver. Tengo tantas dudas y tan pocas respuestas. Quiero saber por las personas, por la gente del que está dentro del banco. Más información, por favor. Voy a averiguar yo. No sé.

0: Hola, nosotros estábamos justo pasando por ese lugar. Y hace poquitos minutos habían salido. Bueno, esto igual fue un poco antes de las 2 de la tarde. Dejaron un camión cruzado ahí bloqueando el tránsito una cuadra antes. Y estos tipos estaban en un auto esperando afuera. Había un auto esperándolo afuera. Salieron con overoles de naranjo.
1: Eso era, overoles.
0: Y ahí escaparon. Fue lo que pudimos ver en esos minutos.
2: ¡Qué onda!
3: Hola Enrique, hola Enrique, buenas tardes Enrique.
1: Buenas tardes.
3: Buenas tardes Enrique.
1: Eso.
3: Enrique, acaba de haber un asalto en el centro de La Calera.
1: Si estábamos conversando de eso.
3: Un asalto al banco BCI en La Calera esta tarde. Te mandaría algunos videos.
1: Videos. Bueno, son videos que... Ahí está, justo se iban saliendo del banco de esta gente con overoles anaranjados.
4: ¡Ay, que no pase la nieve en bici!
1: Oh, están subiendo, se suben como una sub, una SUV. Y se les cayó un fardo de plata, o unos billetes se cayeron al suelo. Insisto, necesito saber más. Bueno, ya nos contaron ahí reportes desde lo que pasaba afuera, pero ¿qué ocurrió adentro? ¿Con las personas que estaban ahí? ¿Fueron sometidas a algún tipo de

No, usted viene desubicado, ¿ah? Bueno, pero la pura derecha. Bueno, la izquierda también. Ya, pero un poquito nomás. Pero casi sin entusiasmo.

0: años en la universidad, pues no te sé. Bueno, ¿y usted qué le dijo que la universidad se le quitaba a uno lo...? ¡No se titula de...! Vamos, vámonos un poco con Jamaican Bam Bam. Google y Solfo ya llegan a Libra mientras recopilamos más información acerca de este asalto que necesito saber qué nivel tuvo. Si fue violento, sin... ¡Wow!
1: Más... Hola, Enrique.
0: Hola.
1: Al parecer, estos mismos delincuentes, al parecer, incendiaron un furgón en el sector de las Américas, en Calera.
0: ¿Verdad?
1: Eso queda en Artificio. Incendiaron un furgón antes de meterse en el banco. Al parecer, lo que uno puede interpretar, incendiaron ese furgón
0: en el sector
1: de las Américas. Se puede pensar que fue con el propósito de llamar la atención.
0: Tal cual, pues.
1: Para que se desplazaran los organismos de prevención y seguridad. Y posteriormente, en el momento en que estaba incendiando el auto, al parecer en ese mismo momento, paralelamente, fue lo del Banco BCI.
0: Información también que llega desde un WhatsApp. Tiraron miguelitos en el puente, que un Artificio también. Artificio con la Calera. La gente, qué desgracia. Bueno, por supuesto que a esta hora debe estarse produciendo una búsqueda intensa, comparando pórticos de seguridad con cámaras. Entiendo que la salida de las ciudades efectivamente se encuentra en este tipo de dispositivos, ¿no? Oye, el incendio que... Si es que lo hicieron ellos mismos, que puede ser muy probable... movilizó, claro, voló equipo de emergencia, bombero, y de pasadita distrae la atención y luego impide el tránsito. Mira la cantidad de miguelitos que tiraron ahí. Hoy tenemos todas estas cosas en las redes. Ya, voy a mandar toda esta información también para que ustedes la...

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1: El auto que sale en el video, ese dejaron botado en la cruz. Amigo Enrique, el auto lo encontraron en la cruz. Ahí van a mandar fotos que le escriben, van a estar por enviar.
2: Pero mande nomás.
1: No problema.
2: El auto lo dejaron en la cruz. Oye, somos los primeros en decir estas cosas. Oh, me siento tan orgulloso de mí mismo. Muchas gracias a todas las personas que me confiaron en mí. Es que el resfrío, el gangosismo, como que me impide respirar bien. Entonces le llega menos aire a mi cerebro. Por eso.
1: No hay problema.
2: No hay problema. Oh, me siento como el Inspector Gadget.
3: Estamos recopilando más información para comentarle a usted lo que ocurre en nuestra región.
2: ¿Cómo te quedó el ojo, Marilu?
3: Leona Lewis al aire.

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2: Las 15 horas en punto.
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3: 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Un amplio operativo policial tras un violento asalto a la sucursal bancaria en La Calera. A esta hora se desarrolla un amplio operativo policial en dicha comuna luego de un violento asalto registrado en dependencias de una sucursal del Banco SGI. De acuerdo con los primeros antecedentes, los delincuentes habrían actuado utilizando armas de alto calibre, lo que motivó un importante despliegue de carabineros en el sector para dar con el paradero de los delincuentes y resguardar la seguridad en la comunidad. La situación se encuentra en pleno desarrollo y las autoridades trabajan para esclarecer las circunstancias de este hecho. Se espera que durante las próximas horas se entregue información oficial respecto de lo ocurrido. Un muerto dejó un accidente entre dos buses y una camioneta que trasladaba troncos, hecho ocurrido en la ruta 5 Sur a la altura de Talca. En específico, todo ocurrió de madrugada este lunes a la altura del kilómetro 249 en dirección al sur. Esto en el ingreso norte a la capital de la región del Maule. Por causas que investiga la CIAT de Carabineros, una camioneta que trasladaba troncos fue colisionada por la parte posterior por un bus. Esto provocó que los troncos quedaran desparramados en la carretera, afectando a otra máquina de pasajeros. Todo esto dejó una persona muerta y dos heridos. El fallecido es el conductor de la camioneta, quien perdió la vida en el lugar del accidente. El hecho generó importante congestión, ya que debió cortarse el paso de vehículos por la ruta 5 en dirección al sur. Un artefacto explosivo fue encontrado en la ribera del río Putaendo, en la región de Valparaíso, así lo confirmó la Delegación Presidencial Provincial de San Felipe. El hallazgo fue realizado por un vecino, quien alertó a carabineros tras descubrir el objeto mientras buscaba piedras para la construcción de su vivienda. Tras la denuncia, personal policial concurrió al lugar, donde el comisario de servicio asumió el procedimiento, aisló el sitio del suceso y dio cuenta al fiscal de turno, quien instruyó la concurrencia de personal especializado del Grupo de Operaciones Policiales, GOPE, para evaluar y neutralizar el artefacto. Una vez en el lugar, especialistas del GOPE realizaron una detonación controlada, confirmando que se trataba de un mortero con carga explosiva activa. Posteriormente, los restos del artefacto fueron retirados por personal especializado, dando término al procedimiento sin que se registraran personas lesionadas. El Servicio Nacional de Prevención y Respuesta ante Desastres, SENAPRED, mantiene una alerta temprana preventiva para la región de la Araucanía debido a probabilidades de trombas marinas y la llegada de un sistema frontal que dejará lluvias, viento y nieve durante los próximos días. El director regional de SENAPRED, Ian Gorayev, explicó la posibilidad de trombas marinas se mantiene de forma preliminar hasta el mediodía de hoy. A ello se suma el ingreso de un sistema frontal previsto para este martes, cuyas condiciones se intensificarán durante la jornada del miércoles. Es todo de noticias, muchas gracias.
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Bueno, tal como les decía hace un ratito atrás, la información preliminar dice que el automóvil en el cual cometieron este delito habría sido abandonado en La Cruz. Todavía no se tiene ninguna información acerca de los delincuentes que cometieron este asalto, que usted recién se viene integrando a la sintonía. Ocurrió en el Banco BCI de la ciudad de La Calera, pasadita a las 2 de la tarde, o minutos nada más antes de ello. Ya tenemos publicada la información con todas las fotografías y videos que ustedes mismos nos han enviado, así que muchísimas gracias también por ser parte de Libra. A todos los amigos y amigas que participan activamente del WhatsApp cuando de enviar información se trata. 15 y 10, @ Grupo Libra CL en Instagram, en Facebook Grupo Libra. Vaya a ver las informaciones.

Diamonds. Ahí estaba la música de Sam Smith cuando ya son las 3 de la tarde con 13 minutos en Radio Libra, en grupolibra.cl. Y bueno, tal como yo le he dicho siempre también, en el más 569-6899-7777. Una buena oportunidad para cambiarle como el ritmo al día, escuchar la música que a nosotros nos gusta. 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Más 569-6899-7777, y sus canciones favoritas también forman parte de nuestra playlist.

19 minutos. Bueno, para armar un poco más la noticia, hoy desconocidos protagonizaron un asalto en la sucursal del banco BCI ubicado en calle JJ Pérez de la Calera. De acuerdo con la información recabada, se trató de al menos 6 personas que, vestidas con overoles anaranjados, ingresaron armas al recinto bancario. Posteriormente, se dieron a la fuga en un vehículo tipo SUV, SUV, marca Peugeot, modelo 3008 de color plateado. Huyeron y, al parecer, hasta ahora, según lo que se supo, habrían abandonado este vehículo en La Cruz. El paradero de los delincuentes, nadie lo sabe. Bueno, pero insistía yo recién, hay una suerte de protección que tienen los diferentes municipios, está a cargo de las cámaras de seguridad. Entonces ahí yo creo que se podría saber más o menos en dónde, hacia dónde fueron, dependiendo de dónde dejaron abandonado el auto, porque tampoco se sabe todavía eso. Y tampoco se sabe a ciencia cierta si efectivamente el auto fue abandonado en La Cruz, porque son los primeros antecedentes nada más que tenemos de eso. Y al final hay que corroborar las noticias antes de contarlas. No, pero igual está heavy la cosa, ¿eh? Porque imagínense, po, 6 personas, así como lo que uno ve en la tele, pero esta vez pasó acá, en La Calera. 3 de la tarde y 21 minutos en Libra.

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0: Junto a la música de Phil Collins, hacemos una pausa ya a las 3 de la tarde, 28 minutos. Oye, hay una tremenda, un tremendo taco, me estaban diciendo, en Ocoa. Pero luego vamos a tener más información para comentarle dónde, en realidad, específicamente está ese taco. Por lo pronto, hacemos una pausa. ¿No tendrá también que ver con el asalto? Bueno, no, porque lo que estábamos comentando recién era que estos individuos finalmente habrían abandonado el vehículo en donde se trasladaban, en la cruz. Pero eso es información preliminar que puede, como uno sabe, tenemos que corroborarlo. Pero lo que les decía, por lo menos eso es lo que tenemos hasta ahora. Hacemos una pausa. 15:30. Ya volvemos.
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2: Las 15 horas y 30 minutos.
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8: No solo yo, sino que también en este momento tomamos contacto con nuestro querido, bueno, hasta ahora ya incluso colega, don Claudio Jaime, que está en un mega taco, como le decía. Esto es en el sector de Ocoa, ¿no? ¿Cómo está, Claudito? Buenas tardes. Bienvenido a Radio Libre una vez más.
9: Claudio.
8: ¿Qué le va a hacer, Claudio? Porque me está tiene el parece que dejó el teléfono en alguna parte. Será una llamada nuevamente. Mire, tal como le estaba diciendo hace un rato atrás, muy probable es que este taco se deba a alguna reminiscencia de lo que usted y yo sabemos que ocurrió ahora, pero vamos a preguntarle a él directamente. Claudio, ¿cómo está? Lo escuchamos fuerte y claro, Claudio. Parece que él no nos escucha a nosotros. Ya vamos a volver a hacer un contacto enseguida. Sí, bueno, no, como que no. Si algo pasa con la comunicación. Bueno, mayor información con respecto, como le decía hace un ratito, al... Parece ahí está. Claudio, buenas tardes.
10: Hola, ¿cómo estás?
8: Muy bien, ahí sí. Escucharte. Ya, podemos establecer entonces la comunicación. Claudio, nos decía que está en un mega taco.
10: Sí, eso es correcto. Estoy aquí en Camino Internacional, la ruta 60CH. A la altura del kilómetro 9 en dirección hacia Quillota.
8: Ya.
10: Ese sector es La Cruz. Hay una múltiple colisión de aproximadamente 3 o 4 vehículos menores. Oh. Y un vehículo de seguridad ciudadana que ya está montado sobre la defensa de la carretera. Hay alta concurrencia de bomberos, ambulancia y carabinero. No sé cómo, si es como consecuencia esto de alguna persecución o del...
8: Podría ser, ¿eh?
10: Con el banco de TI. Porque me llama mucho la atención en este sector, porque aparentemente derramaron combustible o cosas por el estilo.
8: Que hasta Miguelito habían tirado, Claudio.
10: Sí, entonces es un taco inmenso, así que se pueden boicotear sobresalir de esta ruta, háganlo porque el taco llega hasta Calera más o menos.
8: ¡Wow! Tal vez, yo estoy seguro, puede ser algo, porque estos tipos también habrían, como información preliminar, quemado un furgón. Y con ello también movilizan, bueno, bomberos, carabineros, y aparte que distraen la atención. Aquí podríamos estar hablando de lo mismo, ¿no?
10: Pero aquí no sé si hay lesionados, porque ya yo voy pasando y la situación es bien caótica. Pero ya está en el lugar, como te digo, carabineros y está y la gente de la ruta. Así que eso es cuanto te puedo informar. y encantado de colaborar contigo.
8: Un abrazo, Claudio, muchas gracias, como siempre, muy gentil. Que tenga una buena tarde, chao, chao.
10: Igual, chao, chao.
8: Ve, Claudio, infería lo mismo que nosotros. Esto puede ser también producto de todo lo que ha ocurrido en esta tarde tan caótica entre las ciudades de La Calera y La Cruz. Puente Artificio también lleno de miguelitos. Y había una, como le digo, un furgón que estaba incendiándose, que una distraía la atención y la otra impedía el buen tránsito del lugar, ¿no? Bueno, y ahora, ¿será? ¿Tendrá algo que ver? Bueno, no podemos nosotros inferir nada más. Solo resta la información preliminar que nos debe proporcionar Carabineros y además los diferentes servicios de seguridad ciudadana de las ciudades. Valga la redundancia. Faltan 23 para las 4 en Libra. Dancing Until Dawn. The Bridge and Craptons ya está sonando en Libra en esta tarde del lunes.

0: que ha estado acontecido este lunes.
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0: ¿Se acuerdan de Ultranate?
3: Sí.
0: Es ella mismita a quienes escuchamos ahora junto a Ice, Imael Angel y Hagel. Una canción que está en tendencia en las redes sociales, pero el video que aparece tiene esta canción. Se llama Moving to the Sun y lo escuchamos.

Cosas ocurren y tenemos que ser los primeros en comentarle. Nos acaba de llegar un video que dice que... Ahí sí. Personas pasando por el sector del accidente dicen que está la camioneta que estaba involucrada en el asalto, en ese accidente. Pero insisto, es información preliminar que nos envían nuestros propios auditores, a quienes les creemos, obviamente. ¿Por qué me tiene así en silencio? Porque yo le dije, ja, ja, ja, ya, espéreme. Ya, ahora sí, ponga la música. Mi querido Henry, ¿cómo estás por acá en la Rosario? ¿De casualidad pasaste mi aviso de los cachorros abandonados en San Isidro o no? No, por Rosario, me han llegado muchos avisos. Ayúdanos, porfis. Oye, sí, hay unos cachorritos hermosos en San Isidro. Son 3 perritos. Bueno, si tiene bien, recuerde, ayúdanos a rescatar.

0: Parece que te resfriaste, cabrito, se te nota. Pero sí, empecé el programa pidiéndole disculpas por hoy andar imitando Guru Guru. Pero la verdad es que no lo puedo ocultar, así es la verdad, la gente se enferma. Sí, aunque usted no lo crea.
1: Quiero escucharte, qué buenas tus canciones.
0: Sí, canta muy bien.
1: Linda la tarde. Yo también estaba así, igual que tú, pucha, resfriado, sí, la tos.
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0: Muy
1: agüita
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0: Recuerdo, claro, recuerdo de lo, de hasta la hora que me acuerdo.
1: No, porque después me da sueño, por eso. 13 minutos nos separan de las 4 de la tarde. Nobody like you. Franco el Gorila.

0: para las 4 de la tarde. El Libre FM se ha pasado, pero así, mire, así. Pa, pa, pa, pa. Hemos estado pa, noticia, pa, noticia, pa.
1: No, si no para. Y movemos la nalga.
0: ¡Ja! Ah, no, si no. Vuélvete loco, vuélvete loca, vuélvete loco. Revienta tu rana. Ah, ese es más violento, pues, claro. Porque se lo hacemos también con el paso de la... el paso de la yegua bruta. Ese que hicimos el fin de semana con... ¡Hola! Todo esto, la Clem está lista para venir. Estuvimos ensayando con la Clem el paso de la yegua bruta. Date cabrito. No, y la Clem le gusta el sinaca.
2: La mami pone el sinaca.
0: Ahí estaba con la... De repente, oiga, no se cae del palo el gallinero, se cayó para abajo. Menos mal no se fracturó el chucho.

0: ¿Cómo se hace? No sé nada. Pa' que lo baile, mi amor.
1: Sinaka y Katais, ahí estaba ese aló. El clan de los manzanitas sería ante artificio. A ellos se les está adjudicando este asalto, ¿eh? Insisto, hemos tenido una tarde demasiado acontecida en este lunes y recién estamos iniciando la semana. Lo que pasa es que es semana corta. Entonces los delincuentes dijeron, ya cabro, vamos a tener que hacerla en estos 3 días porque hay muchas personas que no van a trabajar el viernes. Entonces, desde el jueves hasta el domingo, vamos a estar... No, pues dijo el otro, el más trabajador, que estaba rascándose el ombligo echado. No, pues dijo el otro, tenemos que salir ahora a trabajar. Y dejaron la grande estos jetones hoy día. Son las 15 horas y 54 minutos. 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
1: Las 15 horas y 58 minutos.
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2: Las noticias. Hasta 100 milímetros de agua lluvia podría caer durante esta semana producto de la llegada de una serie de sistemas frontales que afectarán la región de Valparaíso. Además, estos traerían nieve en la alta cordillera. El fenómeno comenzaría a contar de la noche del jueves y se extendería al menos hasta el sábado. El jefe del Servicio Meteorológico de la Armada, capitán de navío Gonzalo Espinosa, dio cuenta de lo que va a suceder en la zona en los próximos días.
3: Miércoles comenzaremos a ver las primeras nubes para hacia el día jueves en la noche acá en la región de Valparaíso ya comenzar a tener precipitaciones. Precipitaciones que por el momento se vislumbran de bastante intensidad, probablemente como evento total superemos los 100 milímetros. Esto significa precipitaciones ya a contar del día jueves, la tarde-noche, el viernes prácticamente todo el día y el día sábado ya en disminución.
2: Asimismo, el meteorólogo indicó que el país ya comenzó a sufrir los estragos del denominado fenómeno del Niño, el que trae una mayor cantidad de lluvias.
3: La atmósfera tarda un poco en acoplarse a la temperatura superficial de agua mar. Es como hacer un símil cuando tú pones la telera en la cocina, ¿cierto?, a calentarse. Primero se calienta el fuego, ¿cierto? Y después de un rato comienza a calentarse el agua. Es lo mismo que pasa aquí. Primero se calienta el mar ya se calentó, y en estos momentos ya vamos a presenciar los primeros síntomas o signos de la presencia del Niño con estos sistemas frontales asociados al río atmosférico que ya comienzan a llegar hasta nuestra zona.
2: Por este motivo, SENAPRED decretó alerta temprana preventiva por evento meteorológico en la región de Valparaíso, enfatizando en los fuertes vientos que se registrarán en la zona. Esto fue ratificado por el director regional de SENAPRED, Cristian Cardemil.
4: Producto de estos antecedentes, la dirección regional de SENAPRED ha declarado alerta temprana preventiva por evento meteorológico. Las manifestaciones de este sistema frontal en Juan Fernández serán precipitaciones y vientos, pudiendo alcanzar los 40 milímetros durante el día martes y la misma cantidad durante el día miércoles. Asimismo, se esperan que las rachas de viento puedan alcanzar incluso los 60 kilómetros por hora. Para el continente, experimentaremos vientos del orden de los 50 kilómetros por hora con rachas hasta 70 a contar desde este día miércoles, pudiendo experimentar precipitaciones a contar de la madrugada del día jueves. Los montos de precipitaciones alcanzarán del orden de los 40 o 45 milímetros tanto el día jueves como el día viernes. En cordillera, estas precipitaciones se manifestarán a través de nieve, lo cual podría acumular del orden de los 45 centímetros diarios.
2: En tanto, algunas comunas de la región ya comenzaron a realizar labores de preparación para evitar que las lluvias generen emergencias de consideración. Es el caso de Limache, quienes realizaron labores de limpieza en sectores del estero Pelamote, Limachito, Verdejo Sur, El Bangal y San Alfonso. El alcalde de Limache, Luciano Valenzuela, indicó que es fundamental realizar estos trabajos.
5: Efectivamente, si bien existe un trabajo preventivo que uno desarrolla en la temporada previa a los sistemas frontales, y que es un trabajo que ya desarrollamos el año pasado y que obviamente en esta ocasión lo hemos venido ejecutando, limpiando los principales cauces de estero que tenemos en la comuna, limpiando los ductos de algunas calles que son principales.
2: Se espera que estos días las comunas de la región comiencen a movilizar sus unidades de emergencia ante sistemas frontales que podrían generar importantes problemas en calles y viviendas. Es todo de noticias. Muchas gracias.
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0: 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Acá tenemos un montón de música para que la escuchemos juntos esta tarde. Enrique Villarroel, te acompaña. Y la música arde. 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
1: Olivia Rodrigo ya está también en el aire, Libra FM. Aquí están, estás.

Olivia Rodrigo ahí estaba con lo nuevo, se llama Expectation. Y hoy, pues lo escuchamos primero en Libra FM. 4 de la tarde, 11 minutos.

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Sabrina Carpenter y Madonna ya estaban sonando entonces en Libre con Bring Your Love. 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

millones de pesos los que habrían sustraído estos delincuentes del Banco BCI. Enseguida les voy a contar esta información completa, pero tal como le digo, serían alrededor de 800 millones de pesos.

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2: Las 16:31.
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La música nacional de MDM, ahí estaba con ese Sin Cadenas, cuando ya faltan 21 minutos para las 5 de la tarde de este lunes, lunes 13 de julio. Hoy lunes 13 acontecido.

a nivel nacional. Carabineros cifró en más de 800 millones de pesos el robo desde el Banco BCI de la ciudad de La Calera. La tarde de hoy, recordemos, rondando las 14 horas, un violento asalto se registró al Banco BCI de La Calera. Según la información de Carabineros, el prefecto Alex Oporto, coronel de la prefectura Marga Marga, comentó que son más de 800 millones de pesos los sustraídos por estas personas que llegaron al lugar vestidas con overoles naranjos y armas de fuego. Respecto al modo, los sujetos hicieron ingreso a la sucursal, agredieron al guardia y comenzaron a intimidar a clientes y personal para luego huir con la cantidad que ya les mencionaba. En este punto, según la información de Carabineros, el robo fue planificado con anterioridad, ya que cuadras antes dejaron un camión atravesado en la calle para impedir el seguimiento. Además, se dejaron caer en la sucursal justo en el momento en que la bóveda del banco estaba abierta. Recordemos que en el sector de artificio se encontró también la presencia de Miguelitos, por lo que el tránsito en el puente 19 de junio estuvo suspendido por bastante tiempo y por lo menos hasta ahora, hasta este minuto, no sabemos de personas detenidas en este hecho. Pero al parecer hay una camioneta involucrada en este asunto. ¿Qué sería la camioneta que participó en el robo y que posteriormente habría colisionado en el camino internacional? Pero todo eso es información preliminar. Recordemos que todo lo que han aportado ustedes mismos, más otras cosas que hemos nosotros encontrado acá para complementar las informaciones. Pero igual ha estado heavy la cosa, ¿eh? Ha estado bastante, bastante movida esta tarde de Libra. Ya son las 16:41. Recuerden que el más 569-6899-7777 es nuestro WhatsApp. Ahí ustedes se comunican con nosotros para pedir lo que quieren que todos escuchemos.

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0: El romanticismo de Axel, ahí estaba con ese amo. Ya son 6 los minutos que nos separan de las 5 de la tarde.
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0: última pausa del programa de hoy. No, la penúltima. Y ya estamos de vuelta.
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2: Las 16:59.
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3: 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Con el objetivo de seguir articulando acciones concretas para enfrentar el desempleo y fortalecer la reactivación económica en la región, se realizó la segunda sesión de la Mesa Intersectorial por el Empleo. En esta ocasión reunió a representantes de distintos servicios públicos, gremios, municipios, entre otros. El delegado presidencial regional Manuel Millones destacó la importancia de mantener un trabajo permanente y coordinado entre las distintas instituciones para abordar uno de los principales desafíos que enfrenta la región.
4: Esta instancia permite tener certeza sobre las inversiones en marcha y el impacto en el empleo, así como también los nudos en las inversiones privadas por el factor de permisos y trabas burocráticas. También hemos abordado los puntos críticos con algunas direcciones de obras y servicios específicos.
3: Mientras que la Seremi del Trabajo y Previsión Social, Carolina Sangüesa, destacó la importancia de esta iniciativa.
5: El fin es coordinarnos los actores públicos y privados de manera de impulsar iniciativas que generen nuevos puestos de trabajo. Como Ministerio del Trabajo y Previsión Social, nuestro compromiso junto a SENSE es poder articular y generar una oferta para capacitar que se oriente hacia la empleabilidad y las necesidades de la región.
3: En tanto, la gerente general de la Cámara Regional del Comercio, Marcela Pastenes, valoró la posibilidad de destrabar proyectos de inversión.
6: Esta región se destaca por tener un trabajo público-privado de primer nivel. Y eso como gremio lo hemos notado siempre. Entonces hoy día estamos bajo un grave problema porque somos la región que más desempleo tiene en el país y hoy día hemos, el delegado presidencial ha convocado para una reunión para hablar de empleo y buscar de distintas formas, tanto del sector público como del sector privado, mecanismo para dar vuelta a estas cifras.
3: La Mesa Intersectorial por el Empleo continuará sesionando periódicamente para monitorear el avance de los compromisos adoptados, incorporar nuevas iniciativas y fortalecer una estrategia regional que permita dinamizar la economía y generar más y mejores oportunidades laborales para las y los habitantes de la región de Valparaíso. Es todo de noticias. Muchas gracias.
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El abogado del hombre que durante la jornada de ayer asesinó con su automóvil a 6 personas dice que su representado está totalmente consternado. Bueno, recordemos que este hecho ocurre ayer en el sector de Achupayas, en Viña del Mar. El abogado del hombre que atropelló y dio muerte a 6 personas y dejó otras tantas heridas, se refirió hoy a la ampliación de la detención de su representado, asegurando que la medida es totalmente razonable dada la gravedad de los hechos y reitera la disposición del acusado para colaborar con la investigación. A la salida de la audiencia, el defensor señaló que la extensión de la detención permitirá al Ministerio Público avanzar en el esclarecimiento de lo ocurrido antes de la formalización. Respecto de la ampliación, es totalmente razonable, atendida a la complejidad o los resultados terribles que han tenido estos hechos. Esperamos, dice, que durante estos días el Ministerio Público pueda avanzar en el esclarecimiento de lo que ocurrió. Consultado sobre el estado de ánimo del imputado, el abogado indicó que este se encuentra profundamente consternado por lo que ocurrió. Lo único que les puedo transmitir respecto de lo conversado con mi representado es la profunda conmoción y la terrible situación que él ahora está enfrentando. Se no tiene consuelo, está muy consternado por los fallecidos. Respecto de la decisión del conductor de no prestar declaración hasta ahora, el abogado descartó que se trata de una estrategia para guardar silencio. Él no ha decidido quedarse callado, no va a guardar silencio, él quiere colaborar. Lo que pasa en el orden de las diligencias que ha hecho el Ministerio Público, no le han tomado declaraciones. Y parece razonable que ellos esclarezcan bien qué cosas quisieran que él declare. Durante el punto de prensa, el defensor también fue consultado en reiteradas ocasiones sobre la versión conocida hasta ahora respecto del eventual desvanecimiento del conductor antes del atropello, porque eso dice que le pasó. Sin embargo, evitó profundizar en esa hipótesis y señaló que la defensa expondrá sus argumentos una vez que se realice la audiencia de formalización. Bueno, finalmente el abogado defensor declinó entregar mayores detalles sobre lo acontecido, sobre la versión que tiene su cliente con respecto a lo que pasó, y se limita a señalar que no hay más cosas que yo les pueda decir hasta este momento. Un hecho. Es que uno piensa, finalmente, ¿cuántas familias ayer decidieron salir a comprar como lo hacen todos los días a la feria? ¿Cuántas pasaron por ese mismo lugar unos minutos antes, o cuántas pasan por ahí todos los días? Y 6 personas encontraron la muerte. Un día cualquiera, un día domingo, de hecho. Qué triste, ¿eh? 5:16 PM.

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1: ¡Ay, qué bueno este tema con Pearl Jam! Me encanta Pearl Jam. Aparte que tiene, los sonidos que tiene este grupo son como tan...

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1: Las 17 horas y 32 minutos.
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hemos regresado. 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

0: Bobby, ahí estaba ese Perfect Life.
1: Bueno, lamentablemente no es así. La vida no es perfecta. Y bueno, la persona que está esperando una vida perfecta va a vivir sufriendo nada más. Tiene de toda la vida. Y la gracia por lo demás, pues imagina que tuviera una sola cosa, que estuviéramos puro tristes, o puro contentos, o puro felices, excitados, saltando. No, porque fome igual, tiene que tener de todo la vida.
2: Pienso que...
1: Oh, voy a casa para romántica para revisar el tiempo, si voy a leer el tiempo nomás. No voy a leer.

0: máquina del tiempo, ¿ah? Por mientras hagamos karaoke.
1: No sé. Al menos quédate solo esta noche.
0: Este no es Gianluca Grignani, pues este 8.

0: por fin. Atención, mañana no cae nada de agua de nuevo. ¿Cuándo estaría lloviendo? El jueves, el viernes, el sábado, el... ¡Ándate, cabrito! Interminable lluvia. ¿Como 40 días y 40 noches?
1: A un amigo lo perdono.
0: Mañana nublado y cubierto. Y neblina en la mañana y en la tarde cubierto, amenazante, oscuro. Y dice, ¡everybody!
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0: Y cerramos el ojo a la cámara ahí.

0: años y ahí la breve petorca aquí. Aquí estamos. Este es el informe del tiempo romántico. Viña del Mar y Valparaíso. Mañana.
1: ¿Qué vas a hacer?
0: Oh, qué gris el día.
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0: Un día gris y con niebla mañana en Viña del Mar y Valparaíso.
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0: Ah, qué buena esa que hace. Retrocede al cassette. Vaya.
1: Busca.

0: séptimo, revisamos San Felipe y los Andes.
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0: Así es, ocúltate, Guatón Loyona. Oculta tus emociones.
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0: San Felipe, los Andes, mañana. Ándate, cabrito.
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0: Está buenísima la música, Enrique. Súper buen programa. Oh, oye, Beta, ¿y ya lloverá o no lloverá, Enrique? Porque
1: le digo que no va a llover.
0: Días, pero no sé. Voy a tener que ir a comprar manteca. Eso no me encanta.
1: Pero tiene hasta el jueves, en todo caso, ¿eh? Porque no va a llover ni hoy día.
2: Ni mañana, ni el miércoles. Va a llover el jueves.
1: Según meteorología. Pero se va a rajar. Pero mire, se va a rajar.

12 minutos faltan ya para las 6 de la tarde. Ahí está. Uy, qué tarde, yo me tengo que ir. Sí, pues me tengo que ir. 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Bueno, pronto se viene. Quien se viene también pronto es el Sin Libreto con Claudito, y por ahí anda Alejandro también, que llegó muy temprano, como todos los días, para acompañarles en esta hora del taco, en donde seguramente tendrán el resumen de las informaciones que hemos vivido durante esta jornada tan acontecida. Oiga, yo hoy día en la mañana cuando me levanté dije, ¡ay, qué día más tranquilo! Hasta que llegó el asalto, después el otro que chocó, después un incendio. Ve que uno nunca sabe. Así que todos los días tiene que levantarse bien aferrado a la vida y con muy buena voluntad. Ya cuídense mucho, ¿eh? Nos encontramos mañana. Quédese en Libra. Chao, chao.

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0: Eso es cierre de puertas.
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2: Las 18 horas y 2 minutos.
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3: Las noticias. En el Tribunal de Garantía de Viña del Mar se realizó la formalización del cabo de la Armada imputado por el delito de cuasi delito de homicidio, luego de atropellar a 13 personas, de las cuales 6 fallecieron y otras 7 se encuentran heridas, hecho ocurrido al exterior de la Feria Caupolicán en Gómez Carreño, Viña del Mar. Recordemos que por causas que aún son investigadas, el sujeto perdió el control del vehículo y se desplazó en el sector de la vereda arrollando a quienes se encontraban en el lugar, en su mayoría comerciantes ambulantes. En cuanto a los heridos, estos se encuentran estables sin mayores avances, aunque fuera de riesgo vital. Uno de los casos es el de los mellizos lactantes, cuyo padre, Patricio Salas, dio cuenta del estado de salud de ambos.
4: Gracias a Dios están en recuperación los dos. A mi señora ya la operaron, salió de cirugía, pero igual está ahí, la están viendo porque igual tiene su pie comprometido y su brazo, que la hicieron cirugía en el brazo, pero le faltan los pies igual porque los tiene hinchados, así que no pueden como llegar y meterse ahí de lleno también a la recuperación. Nosotros trabajamos ahí los días domingos en la feria y llegamos con el vehículo, descargamos las cosas, pero nosotros tenemos el puesto en. Entonces, al volver, coloqué el pie en el. Cuando volví, crucé, coloqué mi pie en la vereda y ya venía, vi la camioneta que venía dando, volcando la camioneta. Y salgo ahí en el video yo que como que hago así y me corro. Si estaba como a unos 30, 50 centímetros de. Y ahí me tiré al tiro a mi hijo y a mi señora.
3: El delegado presidencial regional, en tanto, Manuel Villones, pidió a las autoridades municipales y a los locatarios que se saquen lecciones de lo sucedido.
5: Ciertamente que las personas que están en la vía pública, por eso llegan muy temprano, como no tienen ninguna zonificación, el primero que llega toma un lugar. Y eso va a seguir sucediendo. Hoy día fueron los comerciantes ambulantes o comerciantes informales, pero pudo ser también cualquier persona que transite por ahí. Ya hemos tenido atropellos, porque las personas en público tienen que tomar la vía, la calle para poder transitar. Entonces, esto no puede volver a suceder. El jueves hay feria de nuevo, feria opera jueves y domingo. Entonces aquí es un llamado a la municipalidad y a todos los que tienen responsabilidad. Bienes Nacionales es el propietario del bien. Hoy día hay un comodato entregado entre Bienes Nacionales a los feriantes y también a la municipalidad. Entonces lo que uno pide es que todos nos sentemos en la mesa a buscar una solución para que esta desgracia sirva como ejemplo y saquemos lecciones.
3: Desde Carabineros se está trabajando en distintas medidas para evitar nuevos hechos de este tipo en el sector, tales como cámaras de seguridad, instalación de reductores de velocidad y otros. Aún así, la jefa regional de Carabineros, general Patricia Vázquez, realizó un llamado al autocuidado.
6: La autoridad regional manifestó que también van a existir estudios viales con respecto a lo mejor colocar lomos de toro para que la gente prevenga, porque la manejan claramente en forma temeraria. O sea, el accidente, bueno, es en materia de investigación, pero habitualmente son lugares que son de riesgo, son de mucha afluencia público y permanentemente la gente también transita por todos lados. Es una dinámica que se ha ido desarrollando y está arraigada en las personas.
3: Destacar que se realizó una reunión entre autoridades y locatarios, quienes solicitaron mayores medidas de seguridad y fiscalización en el sector por parte del municipio. En tanto, la audiencia continúa en el tribunal sin mayores avances. En tanto, esta tarde se realizó el retiro de los cuerpos en el Servicio Médico Legal de Valparaíso. Es todo de noticias. Muchas gracias.
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0: ¿Qué tal? ¿Cómo están? Buenas tardes, bienvenidas, bienvenidos a nuestro Sin Libreto de este día lunes 13 de julio de este 2026, en esta semana corta. Y hablando de corta, saludamos a quien tiene el bolsillo corto, don Alejandro Sonrisa González.
1: Tengo miedo.
0: ¿Qué le pasó?
1: Tengo miedo.
0: ¿Qué le pasó, Tatita?
1: Que estoy asustado, han hablado tanto que se
0: viene. No me eche la culpa a mí, ¿eh? No, porque usted siempre me echa la culpa a mí.
1: No, no, pero es que, ¿para qué estamos con cosas? ¿Qué? Usted ha sido desordenado.
0: No, señor.
1: Usted
0: no.
1: Ha sido desordenado porque pudo haber distribuido las lluvias desde marzo, abril, mayo, junio. Y ahora, como se ve pillado.
0: No, señor.
1: Como con las cuentas.
0: No, señor.
1: Igual que con las cuentas, tiene todo junto.
0: Quiero aclararlo, señor. Yo lo dije públicamente hace ya bastante tiempo que el fenómeno del Niño viene atrasado, señor. Y eso va a pasar, y eso ha pasado, ¿eh? Partió por el sur, que bueno, lamentablemente llovió mucho, pero viene este sistema frontal que son intensos para los próximos días.
1: Tengo miedo yo, pero hoy me siento.
0: ¿Tiene miedo porque se va a mojar?
1: No, es que.
0: ¿O le va a entrar agua a la boca?
1: Es que va a ser muchos días. ¿Cómo va a venir usted a trabajar, Claudio? Tengo miedo que le vaya a entrar agua en la boca a usted, Claudio. Ahora, le quiero decir que en sí no estoy tan preocupado hoy día porque mire con quién estamos. El hombre que pone seguridad en estas emergencias.
0: El hombre de la chaqueta.
1: Usted lo puede ver con ese rostro, pero feliz porque viene un temporal grande. Me refiero a nuestro querido amigo.
0: La cara, el pato.
1: Mire, para la cámara, mire, ponga la cámara.
0: Saludos a la
1: nuestro querido amigo Patricio Encalada.
0: Cambia esa cara, Patito.
1: Hombre que tiene experiencia en emergencias como esta. Claro que sí. Director del tránsito, pero que además sabe de experiencias como esta. ¿Cómo estás, Patricio?
2: Muy bien, todavía. No, feliz de estar acá y también un poco hay que entrar a ocuparse con lo que viene con el.
0: A preocuparse y ocuparse,
2: exactamente.
0: ¿No?
2: Exactamente. Porque hay que tomar hartas precauciones para que no nos pase nada y estemos el próximo lunes conversando de nuevo acá.
1: Perdón, ¿el lunes podrá venir?
2: Nada.
1: Va a estar lloviendo el lunes también.
0: No, pero andaba en Valparaíso buscando un bote, dijo.
1: Dicen que va a llover el jueves. Pero fuerte en la noche, fuerte el viernes, fuerte el sábado, fuerte el domingo, fuerte el lunes. Bueno, de ahí no sé más porque ya tal vez no vamos a estar vivos, pero dicen que va a llover mucho.
0: Sí, a ver, usted conversó con Donicio, ¿no?
1: ¿Cómo?
0: ¿Conversó con Donicio?
1: Pero sí, pues yo le dije, Donicio, no será mucho, me dijo. Por la maldad de tu compañero.
0: No,
1: Claudio,
0: aquí
1: Y le dije, pero Donicio, yo no tengo la culpa. No te preocupes. ¿Dónde vives tú? Ahí no pasará nada. Así me dijo.
0: Patito Encalada, ¿cómo está Quillota para este sistema frontal que se avecina el próximo jueves?
2: Bueno, nuestra oficina de gestión de riesgo y desastres.
1: ¿De riesgo, dijo?
2: De riesgos.
1: Ah, perdón.
2: Y desastre se está preocupando de esto desde el principio de año, limpiando. Todo lo que es la labor preventiva se ha hecho a cabalidad y de manera correcta. Lo que es la naturaleza ya es algo que nos supera, por supuesto. Lo que sí es preparados para la emergencia. Hoy tuvimos una reunión, el señor alcalde, el doctor Luis Mella Gajardo, citó una reunión, tuvimos todo el equipo directivo, una reunión previa. Mañana hay otra reunión del tema del COGRI, del Comité de Gestión de Riesgo y Desastre. Y el miércoles el alcalde nos pidió una reunión también para afinar los últimos detalles. Nuestra municipalidad va a estar desplegada todos esos días, incluso el día jueves, si es que así amerita, para que nuestro vecino, nuestro ciudadano de Quillota, tengan a quien recurrir. La municipalidad va a estar recibiendo toda la inquietud de la comunidad y vamos a estar desplegados por todo Quillota. Es lo que el alcalde instruyó y así va a ser estos días.
1: Digamos que aquí hay un equipo de personas que ya han vivido varias emergencias para atrás, o sea, no es improvisado. Hay gente
0: tanto
1: como tú, ¿no es cierto? Gente en cada rama, en cada área, porque este temporal trae de todo, ¿eh? Es un pack, viene con viento, viene con mucha cantidad de agua. Y muy fuerte, por varias horas, muy fuerte.
2: Entonces, eso es, pues, mucha intensidad en poco tiempo.
0: Lo habían dicho los meteorólogos.

0: comentó que son producto de este cambio climático, son periodos cortos pero intensos de lluvia. Pero en esta oportunidad no va a ser corto, van a ser varios días. Van a ser, por eso te digo, que en esta oportunidad, por este fenómeno del Niño, van a ser más que 2 o 3 días. Claro, el año pasado o antepasado, ¿te acuerdas que llovió un día completo? Sí. Poco, pero mucho.
1: Y quedó el escoba con
0: claro,
1: el
0: pues, claro.
2: Sí. Ahora, ¿qué consejo le podemos dar, Patricio, al poblador, a la persona que está en la casa, que, bueno, ya está preocupado porque ninguna casa resiste también 5 días de lluvia? ¿Qué, cómo se preparan? ¿Qué podríamos aconsejarle?
1: Bueno, hay que, lo han dicho en televisión, aquí en la radio también, que tengan preparado un kit de emergencia, eso es muy importante. Agua también, porque muchas de la del sistema de agua potable que tenemos nosotros, hay mucha, porque vamos a tener, es muy probable que haya problemas de eléctricos y problemas de agua potable. Se está viendo, hoy día el alcalde está viendo el catastro de las personas que son electrodependientes con Chilquinta para tener salvaguardado ese tema. Entonces, ¿qué hay que...? Mire, vámonos por el lado del tránsito primero, que es lo que el área que me compete a mí. Tiene que tener mucha precaución con los accidentes de tránsito por las calzadas resbaladizas o inundadas, la pérdida de control del vehículo debido a la baja adherencia o fuertes vientos, eso tenga cuidado, la caída de árboles, ramas, postes o tendido eléctrico, eso es muy probable, el deslizamiento de tierra, la baja visibilidad por la lluvia intensa, niebla o noche, el atrapamiento en sectores anegados, porque eso puede ocurrir, va a haber gente atrapada en sectores anegados, y muchas veces uno piensa que el vehículo, oye, voy a pasar igual nomás y alcanzo, y después queda atrapado. Lo vemos cada vez que hay lluvia en a nivel nacional, se ve aquello, los atropellos durante las maniobras en zona de emergencia, porque por ejemplo hay una zona de emergencia y usted viene manejando y posiblemente hay alguien que empana o están desviando el tránsito, también ocurren a veces esos atropellos de que la persona que viene más atrás no se percata de lo que está ocurriendo y atropella a las personas. Los sobreesfuerzos en la carga y descarga de ayuda, porque vamos a estar mucho ayudando, o también usted va a mover cosas, porque, y tenga cuidado con eso, de no sobrecargarse, o sea, oiga, hay que sacar el refrigerador, hay que sacar la cocina que se está mojando, y eso puede provocarle un problema físico, ¿ya? Bueno, y también la fatiga mental y física por la larga jornada de que va a tener ahí de preocupación. Eso en cuanto a los riesgos, ¿ya? Que puedan relacionados con la conducción. ¿Ya? Y en cuanto a las medidas preventivas, tiene que verificar el estado mecánico del vehículo. O sea, primero trate de no salir. Pero primero no salgan. Quédense en su domicilio lo más que puedan. Un llamado también a los empleadores que nos están escuchando. Si pueden las personas realizar teletrabajo, es el momento de implementarlo en esta fecha. También un llamado a las personas que los trabajadores que tienen niños pequeños y todo, vean con su empleador la posibilidad de que en esta oportunidad también puedan hacer teletrabajo, sí. Porque es complejo el tema de conducir o salir con lluvia.
0: Fíjate, Pato, importante, claro, disculpa, es importante ese punto, porque esta mañana lo conversaba con un auditor, me decía que como son días de, claro, después de un feriado, en este caso el jueves, mucha gente se ha tomado el viernes y el sábado, como saben que va a llover intensamente, se han tomado esos días para quedarse en la casa. Y es una buena opción,
1: mejor,
0: ¿cierto?
1: Que se queden en la casa.
2: Sí, digamos que una forma de prevenir es que usted haga sus compras antes.
1: Ah, por supuesto.
2: Prepare pancito en la casa, si son varios días. Es más romántico cuando llueve. Para que no tenga que salir, haga sus compras pensando de aquí al lunes. ¿Por qué razón? El riesgo mayor está cuando usted sale.
0: Claro.
2: Afuera. Yo le digo, sobre todo las personas que viven más rural. Yo, usted sabe que vivo en la Quebrada del Ají. Camino angostito. Camino angostito. Se empieza a romper este camino, usted salió y después no puede volver.
1: Claro.
2: ¿Se fija? Caminos que van como el camino de Boco, bordeando un cerro, que salió y luego se desmoronó el camino y no puede pasar. Es mejor que se quede en la casa. Haga las compras antes.
0: Algo importante, Alejandro, con respecto a lo tuyo, también preocuparse de los adultos mayores, porque, bueno, siempre nosotros lo hemos comentado en el programa, cuando son estos días de intensa lluvia, obviamente cuidar a quienes viven solitos, los abuelitos, a usted también, ¿cierto? Llevarle algo, no sé, don Alejandro, va a estar solito, le da un burrito, no sé cómo lo va a funcionar.
2: Me río porque me llegan cosas, y entre esas, entendiendo que yo vengo a hacer radio desde allá, y es complicado, me dicen, dile a la inteligencia artificial que te reemplace, bobe.
0: No lo digan, bro, si no va a quedar sin pega.
1: carguen los celulares, eso, mantengan las baterías cargadas, las pilas siempre, velas, bueno, ojo con las velas.
0: Bueno, Alejandro se carga por dentro con un buen tinto.
2: Pero hoy en día existen un montón de aparatos tecnológicos.
1: Sí. El tema de la conducción, ojalá no salga a conducir, pero si vas a tener que salir por alguna situación que impostergable, preocúpese de que el vehículo tenga el extintor vigente, el botiquín equipadito, los chalecos reflectantes que van trayendo, los triángulos de seguridad, linterna, ojalá, y si puede tener no vaya hablando por celular, pero si va a salir, lleve el celular cargadito y todo para tener alguna comunicación.
2: Necesito hacer una pregunta.
1: Dígame.
2: ¿Y el teléfono de emergencia para llamar, que lo tengan anotado en su teléfono, cuál sería? Que apriete un botón si es que le pasa algo ahí en el camino.
1: En Quillota está el teléfono municipal, que el de seguridad pública, también
2: el que Claudio nos va a dar.
1: Claudio nos va a dar el teléfono nuestro de seguridad pública, ¿cierto? Los cuatro dígitos, lo voy a buscar al tiro porque...
2: No hay problema. Mientras tú buscas eso, yo les quiero recordar a ustedes, amigas y amigos, para que no tengan problema con los temporales, usted tiene que construir su casa con un buen cimiento, porque si no tiene buen cimiento, viene la lluvia, se cae la casa. Un buen cimiento con un buen hormigón.
0: Usted también, pues, construye con un buen cimiento, Alejandro, para que no quede tembeleque.
2: Yo tengo un dato bueno.
0: ¿Ah, sí? 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
2: Pero no me lo vaya a copiar. No, vaya, yo, bueno.
0: Deja apagar el micrófono ya.
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2: Eso es. Y estamos con Patricio Encalada, hombre de calidad, al momento de enseñarnos cómo estar preparado.
1: Sí. Bueno, están buscando los teléfonos directos. El 1528 es el teléfono de la central nuestra de
0: 1528.
2: Anótelo, Claudio, anótelo ahí. Y amiga y amigo que estás escuchando, guárdalo en tu teléfono, porque cuando viene la emergencia, si vas manejando, si pasa algo, ay, te pones nervioso, no hay internet, esto, lo otro, quién sabe. Es mejor que lo tengas así agregado como tienen los teléfonos de los amigos. Aprieta emergencia. Aprietas ahí y te van a ayudar.
1: Bueno, ahí ese número lo va a recibe nuestra central, que va a derivar a gestión de riesgo. Ahora voy a dar el teléfono directo a gestión de riesgo.
2: ¿Lo puedes repetir nuevamente?
1: Al 1528.
2: 1528, sí. Es el teléfono
1: de Oficina de Seguridad Pública Municipal, la central nuestra de monitoreo y de seguridad.
2: Perfecto. 1528.
1: Es el número, marque ese, es lo más fácil. Pero si también puede llamar directo a gestión de riesgo al 332-318-942. 332-318-942, que es un teléfono de línea fija, se supone que es más estable por si hay algún problema con el tema electrónico y todo lo demás. El 332-318-942.
2: Gestión de riesgo.
1: Gestión de riesgo.
0: Perfecto.
1: Ahí puede avisar. De todas maneras, las redes sociales municipales también van a estar recibiendo la comunicación, al Facebook, al Instagram. para que ahí por ahí también va a haber un equipo preparado para estar canalizando las llamadas, ¿ya? Porque la desesperación, uno empieza a llamar a todos los números de la municipalidad, pues sí, el problema es ese. Pero la central de... van a estar estas dos centrales operativas. La central 1528 más la que llamé de gestión de riesgo.
2: ¿Por qué no llamar a esto?

0: tiene una goterita, compre un nylon por ahora, lo pone con seguridad, no sé, no vaya a caer también.
1: O tal vez pasando la claro, emergencia ahí, pida ayuda.
0: O exactamente, si sabe que usted, su casa tiene problemas, se llueve, haga el ejercicio, váyase a la casa de un familiar, donde esté con menor riesgo. ¿Ya?
1: Expliquemos algo, que cuando usted hace un llamado de emergencia por algo que tal vez no era tan grave, hace que esas personas que le van a ayudar no puedan ayudar a alguien que realmente puede estar en riesgo de vida.
0: Sí. Es muy efectivo lo que usted señala. Yo sé que para la persona que le está ocurriendo algo, claro, para mí es una emergencia. Es lo mismo que pasa en el SAR o en emergencia en el hospital, que muchas veces usted se golpeó un dedo con un martillo, pero usted va a tener que esperar. Si es que está el dedito hinchado o tiene un granito o algo, pero alguien que llega con un paro cardiorrespiratorio va a tener prioridad.
2: Más importante a veces es salvar una vida.
1: Quiero mandar un saludo cortito mientras estamos en esto de prepararnos a Manzanar, a ese sector donde está Claudio, se llama igual que usted.
2: Tocallito.
1: Un amigo ahí que en este momento nos está escuchando ahí por esos lados.
2: Saludos, Claudio.
1: Un abrazo grande.
2: Oye, antes de irnos a la pausa, y bueno, los audios que nos han llegado en WhatsApp los vamos a escuchar a la próxima media hora porque quisimos escuchar atentamente a Pato con respecto a estas recomendaciones. Fíjate que me llega un comunicado de Sval, en la cual dice que Sval activa alerta preventiva ante anuncio del primer sistema frontal de invierno en la región. La comunicación señala que la sanitaria dispuso de protocolos de contingencia reforzados, cuadrillas y equipos de respaldo, y se reiteró el llamado a la comunidad a hacer un buen uso de la red de alcantarillado para evitar rebalse en este caso, y emergencias. ¿Ya? Importante. Porque claro, mucha gente a veces tira en las alcantarillas basura, se tapan, entonces esto provoca anegamiento. ¿Ya? Importante lo que envía Sval.
1: ¿Nos separamos cortito?
2: Cortito, y después vamos a los WhatsApp, vamos a comentar y vamos a pelar, porque tenemos harto para que pelar.
3: Que llueva, ya. Que llueva.
2: El Alejandro está en la cueva.
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5: Las 18 horas y 30 minutos. 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
4: Estamos de vuelta en esta segunda parte del Sin Libreto, este lunes 13 de este 2026, en esta corta semana. Lo veo enojado, Alejandro. Primera vez en estos dos años que llevamos de programa que lo veo enojado. Pero antes, vamos a escuchar los audios porque me están esperando aquí. Sí. Me están esperando algunos auditores. A ver.
5: Hola, amigos de Sin Libreto, ¿cómo están?
6: Hola.
5: Buenas tardes, Claudito.
4: Buenas tardes.
5: Los saludé también. Don Patricio Encalada. Y el tocayo.
6: Hola, tocayo.
5: Aquí Ale Uber, presente en los auditores aquí.
6: Saludos, Ale.
5: Quería hacerle dar una sugerencia a don Patricio, no sé si será bueno, será malo la idea.
6: ¿Patricio?
5: Sobre el tema de los tacos en el hospital. El hospital tiene una entrada por la caletera que da directamente a los estacionamientos de los funcionarios. Lo sé yo porque tengo un familiar que trabaja ahí. ¿No será posible que se gestione y que se entren por ahí los funcionarios para evitar el taco en la mañana? Porque es horrible, yo que trabajo de Uber, afecta bastante el tema del taco. Y teniendo una entrada que está prácticamente desperdiciada ahí, que podría ser para que los funcionarios entren, ya que hay dos vías, pues. Hay dos pistas como para que los vehículos que van a entrar puedan esperar la entrada y los otros que van, sí pueden seguir su camino sin ningún problema. Es una sugerencia. Y lo otro, el signo Pale que está ahí en Gabriela Mistral llegando a Arauco, Nueva Arauco, aquí en ¿cuánto se llama? Cerca de la Avenida del Paraíso. Está muy atrás. Cuando llegan a la esquina no lo ven, no lo respetan y no sirve de nada mucho. Solamente sugerencia para don Patricio. Saludos. ¿Somos amigos o no somos amigos?
6: Ale, muchas gracias.
4: Gracias,
6: Ale.
4: Gracias.
6: Patricio.
7: Bueno, sí, lo del hospital lo sabemos, le agradezco que lo recuerde nuestro auditor. Es una gestión pendiente que tenemos que hacer porque, como bien lo señala, es un tema interno. El taco lo están provocando los mismos funcionarios del hospital, la misma administración del hospital, uno de los componentes más grandes del taco. O sea, no son lo único, por supuesto, hay gente que llega a atenderse y todo lo demás, pero la gestión interna del hospital es la que debe mejorar para poder reducir la congestión en hora punta de la mañana. Por cierto, que es una muy buena idea, como lo señala el auditor, que pudieran ingresar por la caletera, que hay una entrada ahí. Lo vamos a plantear en la reunión pendiente que tenemos con el señor alcalde, con la directiva del hospital provincial. Pero claro, agradecido por
4: este problema de todos los días, Pato.
7: Sí, sí, sí.
4: Uy, un taco que se arma eso de las 8 o 9 de la mañana.
6: Y de taco usted entiende, pues, Claudio. Ajá. Más 56-968-99-7777. Hay otros audios más atrás de eso.
5: Oye, ¿y don Patricio no tendrá algún tips, algún datito como para que no le entre agüita al bote?
4: Patito, por Dios. No, esa pregunta es para Alejandro, ¿no? ¿Por ti? No,
6: hay otro audio más.
7: ¿Qué es la connotación de eso?
6: Claro,
7: yo conozco por lo menos dos connotaciones.
6: ¿Qué quiso decir?
4: Ya, vamos a este, ¿eh?
6: A ver, hola.
8: Hola, Radio Libra. Desde acá, del Camino Internacional a la altura de La Cruz.
4: ¿Ya?
8: Accidente en la pasarela 28 de marzo, un taco de kilómetros.
4: Uy.
8: En el camino en dirección a Viña, muchísimos vehículos parados y muy lento el transitar.
4: Buen dato, para especialmente los automovilistas que pasen por ese lugar,
9: ¿eh? Pues agradecemos, sí, a ellos, son los periodistas nuestros que, sí, están ahí en el camino. Exacto. Y en el momento nos avisan accidente, sí, incendio o semáforos malos
7: también.
9: Más 56 968 99 7777. Esto es Sin Libreto.
4: Bueno, Alejandro, tú recién hablabas de cargar teléfono, batería, sí, ¿cierto? ¿Usted con qué se carga en la casa cuando está lloviendo?
9: Hay cosas que me cargan a mí que otra cosa.
4: Está enojado, cuénteme, a ver, desahógese.
9: En estos días, ¿no es cierto?, que también las empresas de servicios se, sí, porten a la altura. Me refiero, a la empresa de electricidad que tenga los equipos preparados, claro, pues, para poder abordar. Porque imagínese, casas de abuelitos donde se calefaccionan, sí, con electricidad, uh-huh, y que estén 3-4 días con esta humedad, este frío y sin calefacción. Estoy poniendo un ejemplo. A las empresas de servicios, y digo esto porque he tenido una muy mala experiencia con una empresa de internet, ¿no es cierto?, venta de internet, más que nada rural, ¿no es cierto?, de fibra, que, no sé, como que se les olvida a las empresas que hay un trato. Cuando usted paga por un servicio, lo que la empresa tiene que entregarle es el servicio. Y no es un favor que esté haciendo. Y el soporte es parte de ese servicio. Que le respondan, que le avisen, que le digan, ¿no es cierto? Porque problemas pueden tener todos, pueden haber accidentes, pueden haber fallas, pero tiene que existir un respeto. Me refiero a la empresa Alta Medios de internet de acá de la zona, Alta Medias le puse yo, porque realmente cuando hay alguna falla de ellos el día viernes, nosotros tenemos que esperar hasta el lunes para que lo solucione. Uy, y recién volver, ¿qué?, con el servicio dentro del día o al martes. Eso es porque no tienen ni para responder el teléfono. Pero sí para cobrar, te lo van a cobrar de inmediato cuando se corta, cuando tú se cumple el plazo. Pero todos los meses vamos quedando con esto, que días que no funciona, o quién sabe de repente si lo que estás pagando por subida y por bajada no es lo que tú estás recibiendo. Pero lo que más me preocupa es la falta de respeto. Yo, ustedes saben, mi madre ve televisión por internet, yo vivo para allá, para acá, tuvo el viernes, sábado, domingo, lunes, sin televisión, sin nada. Yo para trabajar no puedo hacerlo porque tampoco tenía internet. Tengo que venir a la radio a usar el computador. No puede ser que además no dé una respuesta ni nada. ¿Qué hice? Tuve lo amenacé y le dije, mira, si ya no me vas a responder, vengo días pidiéndote y no vas a responder, voy a tirarlo a redes sociales, lo voy a hacer público. Lo hice público, ya que no lo hizo, y ahí me llamó de inmediato. Y ahí me llama como diciendo que yo no tengo ni un derecho a hacer esto. Señores, usted que está en la casa, no normalice esta situación. Usted tiene todo el derecho de reclamar si el servicio que usted está pagando no lo está recibiendo.
4: Claro. Así es.
9: ¿Bien dicho? Así es. Alta Media se llama.
4: Lo ha dicho Alejandro Sonrisa González. Eso.
7: ¿Y ya volvió el internet ya o no?
9: Ahora, ahora cuando.
4: Pero ojalá Dios quiera, que cuando con esta lluvia que se avecina, Alejandro, no vuelva el problema.
9: No, que ponga gente. Si él está cobrando esto, tiene que tener el servicio de emergencia 7 días a la semana y no 4.
4: Sí.
9: 7 días a la semana.
4: Claro, porque la gente está pagando.
9: Porque uno paga por todos los días.
4: Exactamente. Vamos a un audio, ¿quién está por ahí?
10: Hola. Hola, buenas tardes. Quiero reclamar que desde el día de ayer no hay semáforo en la calle Vicuña Mackenna, que cruza con Aristía y con Herboso. Entonces, si la hora del taco ya genera un tremendo problema el semáforo, porque igual se cruzan los vehículos cuando están en rojo para alcanzar a pasar. Ahora, sin semáforo, está el doble de complicado. Muchas gracias, un saludo para ustedes.
9: Saludos.
4: Gracias. Bueno, información de este minuto. En Olmué, grave accidente en la comuna de Olmué. Camión aljibe municipal termina incrustado en una vivienda de la calle Serrano, sector de Narváez. Bomberos y carabineros trabajan en este preciso instante en el lugar. Información de este minuto.
9: Eso, oye, recuerden las personas que estén manejando el día jueves, cuando comience la lluvia y de ahí en adelante, hacerlo con el triple de precaución. Lento, no se apure, es mejor llegar que ocasionar un accidente. Los vehículos no frenan igual cuando el piso está resbaladizo, no reaccionan igual cuando usted no tiene buena visualidad. O sea, de repente cuesta ver con la lluvia, imagínese con el mismo vapor suyo adentro del vehículo. Tenga precaución, maneje con cuidado.
7: Así es, con mucha precaución.
4: Vamos a otro audio, ¿quién está por ahí?
11: Y mañana, como es el día de Francia, de la Revolución Francesa, día de la France, mañana le toca jugar por la primera semifinal, Francia contra España. Ojalá que podamos cantar la Marsellesa mañana.
9: Oye, toque de
11: muchos saludos, amigos.
9: Uy, es más.
11: Buenas noches, amigos de Sin Libreto.
9: Hola.
11: Les saludo a su amigo
9: Molina
11: de Quillota. Al hombre del tiempo que le achuntó la lluvia así. Va a llover harto. Mire que viene el super niño, llamado también como Godzilla. Y también saludan a amigos Alejandro Sonrisa González, que se le echaba de menos.
9: Sí,
11: y me alegro que esté presente
9: su fan club.
11: Ahí, junto con el invitado el día lunes, panelista los días lunes, al distinguido director de tránsito, don Patricio Encalá.
7: Muchas gracias.
11: Los saludo mucho.
7: Yo también. Un saludo para
11: ti. Y aprovechando que está don Patricio Encalá, quisiera preguntarle si él sabe algo de, por ejemplo, cómo están los cauces o los drenajes en
9: de
11: la calle
9: Diego Echeverría,
11: entre la calle Freire y la calle O'Higgins. Si podría tener alguna información, si podría informarme algo o decirnos algo o contarnos algo, por, de todas maneras, si tiene alguna información de la municipalidad. Y lo otro, Argenchanta, están jugando con tienen el jugador número 12, Argenchanta. ¿Ah? El jugador número 12 es Infantino. Quiere, bueno, puedo regalarle la copa. Ahora la copa no se llama Copa FIFA, se llama Copa Infantino.
9: Bueno, te quiero otro, decir, Mauricio,
11: oiga, amigo Alejandro Sonrisa González. Oiga, no, guarden su contacto, el número 1528, 1528, recuérdelo.
9: Gracias.
11: Seguridad pública, 1528. Le sirve para todo, ya que en Mesa Central le servir para cualquier cosa. ¿Ah? Incluso si se llega a caer en la calle, ¿ah?, también le puede servir. Muchos saludos, amigos, Sin Libreto, tienen tirando barriga siempre, y que aumente la comunidad. Ojalá muy pronto llegue más gente y que sigan escuchando Sin Libreto.
9: Ahora, pero todo lo que nos
11: amigo,
9: el día,
11: Mauricio, ¿no?, acá de Quillota.
9: Mauricio.
11: Cuídense la lluvia, tatita, cuídense la lluvia.
9: Tatita,
11: somos los amigos.
9: Denle un chicle, Mauricio, por favor.
4: Bueno, recién Mauricio hablaba de la Copa FIFA. Bueno, sí. Alejandro sabe de la Q FIFA, que otra cosa.
9: Claro, y usted así como de la FOFA. Bueno, dio algunos datos importantes también. Sí, nos recordó de las cauces. Es importante revisar los cauces que estén limpios. Mucha gente tira ahí el somier viejo.
4: La bajada, van a tirar. La bajada de agua, lluvia, las canaletas, las ventanas, que no entre agua.
9: Señora, señor, haga esto ahora que no llueve, porque si no va a tener que hacerlo con lluvia, mojándose. Va a mandar el marido ahí a limpiar y eso es mucho más molesto.
12: Ya, pero si aumenta la comunidad, ¿cómo vamos a hacer para los audios? Vamos a poner de 30 segundos, ¿no?
9: Oye, quiero mandar un saludito, amigos. Dicen, buenas tardes, es un agrado poder escucharle. Terminando nuestra jornada laboral, saludos a todos los equipos de trabajo y también para los trabajadores de GITEC.
4: No sé, ah, mira.
9: No es GIT, no es el GIT del grupo, ¿eh? Claro, GITEC. GITEC Construcciones, que hoy tuvieron una jornada muy, muy pesada. Saludos y escuchando la buena radio. Saludos para ustedes, amigos de GITEC. Tiene que ponerle la música de GIT,
4: hombre.
9: Claro. Usted está por ahí, quiere mandar su mensaje, hágalo al más 56 968 99 7777.
4: Bueno, yo quiero, antes que nos pille la hora, tocar el tema, obviamente, porque como Pato es director de tránsito, él debe tener, bueno, sabe toda la información, obviamente, de prevenir, ¿cierto?, de evitar también accidentes. Lamentablemente, ayer vivimos una situación de un accidente fatal en Viña del Mar, en la cual se está investigando la causa donde este vehículo arrasó, ¿cierto?, este conductor con 6 personas que le quitó la vida. Se está investigando. Eran, lamentablemente, vendedores ambulantes que estaban en la orilla de la vereda, ¿cierto?, vendiendo sus productos, porque las ferias caupolicanas es un lugar cerrado,
9: ¿ya?,
4: que está como dato, ¿cierto?, con el municipio. Pero lamentablemente no se tomaron las medidas, ¿cierto?, de mitigación para evitar este... Claro, estaba llena la vereda de vendedores. ¿Hay quien juega un papel importante en la municipalidad? ¿Quién tiene que dar las órdenes para, obviamente, evitar que esas personas se instalen ahí? Porque pues, se produce un accidente, no respetan el semáforo. Ese es un lugar muy peligroso donde han ocurrido muchos accidentes, Pato. Y ojalá Dios quiera nunca ocurra acá en Quillota algo así. ¿Cuál es tu reflexión?
7: Hay que investigar las condiciones de por qué el vehículo se ocurrió esto, se subió a la vereda, pero la vereda debería haber estado despejada.
4: Sí.
7: Ahora, Claro, podría haber habido un peatón, uno que otro, y a lo mejor el accidente habría sido de menor intensidad lo que ocurrió, que había mucha gente ahí. ¿No deberían estar ubicados ahí? Ese lugar no está habilitado, por lo que entiendo, para instalarse a vender como puestos. Uh-huh. Yo he pasado por ahí los días por la calle, cuando hay días de feria, y se toman hasta parte de la calle. Sí, es muy complejo pasar por ese sector. Por cierto, que yo entiendo que la Municipalidad de Viña debe tener, haber tomado las medidas para no permitir aquello, pero muchas veces las personas igual lo hacen a la espera de que un fiscalizador vaya y lo saque. Es como el comercio ambulante, nos pasa en todas las ciudades de Chile. Pero mire, este es lo que puede provocar esto, el riesgo que debe tener esto. Habrían que tomar medidas de adicionales de gestión para evitar ahí el... Una, de que se salgan los vehículos de la calle, algún tipo de barrera, una barrera de contención de vehículos, y poner elementos disuasorios para que las personas no se instalen. Y mayor fiscalización. Eso es lo único que funciona, por la fiscalización permanente.
4: Sabiendo que los vehículos pasan a alta velocidad.
7: Sí,
4: por allá,
7: ¿no? Sí.
9: Yo quiero hacer una sugerencia, Pato, porque en estos días, que van a ser varios, cuando está oscuro todo el día, casi porque llueve, pasa un problema que si hay una emergencia en la noche, abuelitos, personas que requieren una ambulancia, no pueden entrar los vehículos de emergencia porque estacionaron todos los autos en los pasajes, con lluvia más encima es más complicado, no pueden pasar bomberos y hay emergencia porque ocupan estacionando en las orillas del camino y no pasan vehículos de emergencia que le pueden servir a usted mismo. Entonces, tener conciencia de llevarse el vehículo, estacionarlo por estos días de emergencia en otro lugar, cómo no va a haber algún familiar con, no sé, un terrenito por ahí, y dejar libre los accesos para los vehículos que pueden salvarle la vida a alguien.
7: Así es. Comentar también a nuestros auditores que la Dirección de Seguridad Pública Municipal, ¿por qué yo sé esto? Porque nosotros tenemos contrato con la grúa, entonces nos solicitan apoyo de grúa, y estos días va a estar bastante activo el tema de despeje de lo que usted mismo está señalando. Para permitir los accesos, se está haciendo un recorrido por pasajes y calles donde hay vehículos abandonados que van a ser retirados y enviados al depósito municipal, al corral, en grúa. Entonces, los que tengan vehículos en estas condiciones, por favor, retírenlos, guárdenlos al interior de su domicilio, no los dejen en la vía pública, porque la vía pública, un vehículo abandonado, la ley señala que puede ser retirado por el municipio y enviado a los corrales municipales. Así que ojo con eso. A veces más cómodo para la persona que vive ahí, pero también hay que pensar en los demás, en el bien común. Ese vehículo ahí puede provocar una demora que puede ser crítica para una situación de salud catastrófica que esté sufriendo alguien.
9: Eso es. Vamos a revisar los WhatsApp que están llegando. Bueno, saludo a Tito Medina, donde estaba lloviendo. Allá en México, allá llueve fuerte también, ¿sí? Pero con otra temperatura. Saludos a Tito, que nos envía energía. Dice, espero que llueva con prudencia en mi país. Nosotros también, amigo mío, y gracias. Muchas gracias. Por otro lado, tenemos aquí...
4: A María Eugenia, que nos escribe, dice, buenas tardes, ¿hasta cuándo los autos, que son muchos, quedan en las veredas?
7: Eso está prohibido por ley. Claro. Por un vehículo que
4: el vecino puede hacer la denuncia, ¿no?
7: Por supuesto, ya. El vecino. Al mismo 1528,
4: ¿eh? Ah, mira,
7: qué bien. O nos manda un correo a tránsito@quillota.cl
4: con
7: una fotito y nosotros ordenamos que se vaya a retirar. Pero el 1528 también recibe ese tipo de denuncia. Mire, los transportistas escolares nos llaman mucho de repente porque hay gente que se estaciona, no en la vereda, pero sí fuera de los colegios, y no permite que puedan salir o llegar los alumnos. Y ellos siempre nos mandan fotitos, o le mandan fotitos a Seguridad Pública, y después son reconvenidos estos con un parte para que no lo haga más. O sea, no lo haga, por favor, porque lo van a infraccionar.
9: Eso, estamos por un lado revisando cosas que no por la emergencia deberíamos hacerlo siempre.
7: Siempre deberíamos
9: aprender. Pero estamos preocupados por lo que puede pasar. Dios quiera que sea más controlada la lluvia. A veces estos pronósticos se achican, pero otras veces pueden crecer. La idea, que nos preparemos.
4: Mira, Alejandro, qué buen punto tocaste. Fíjate que en la semana pasada, cuando empezaron las lluvias en el sur, en la región de los lagos, en la región de la Araucanía, justamente tocaban el tema y felicitaban a los meteorólogos. ¿Por qué? Porque ellos anuncian con antelación que se viene un sistema frontal intenso. Así lo hicieron en el sur. avisaron con 2 o 3 semanas de anticipación que se venía un sistema frontal intenso en el sur. Pero, ¿cuál es la pega ahora? Porque ellos informan, entregan el dato preciso.
9: Claro.
4: Pero, ¿quién tiene la pega? Senapred, los municipios y también, por supuesto, las autoridades específicas en este caso, para poder anticiparse a lo que pueda ocurrir. Porque, lamentablemente, en Valdivia, en el sur, en algunas comunas, donde se avisó con tiempo, reaccionaron tarde. Y acá lo que está haciendo Pato, el municipio que yo trae, es anticiparse a algo que va a pasar. En este caso, el viernes o el sábado.
9: Yo quiero comentarles otra cosa. Si va a haber un puente de comunicación, cuando a veces falle el internet, cuando a veces falle, no sé, las pilas, esto, lo otro, es la radio. Nosotros como medio, como grupo Libra, estamos preparados ahí para poder estar en todo esto como puente, como contacto. Usted también guarde nuestro número, guarde nuestras redes sociales para que podamos ayudarle como radio a comunicar, a avisarle si es que se le olvidó alguno de estos números de emergencia, poder dárselo. La radio va a estar como siempre ahí transmitiendo. Y tome, guarde nuestros números, tenga pilas para que escuche la radio y tenga información de lo que está pasando.
4: Exactamente. Bueno, nos quedan algunos minutos, Patito, algo más que agregar. Bueno, se nos viene ya prontamente agosto, se viene la segunda cuota.
7: Sí, la segunda cuota.
4: La licencia de conducir, en fin, hay que recalcarlo porque tenemos mala memoria nosotros, pues.
7: Manden un correíto a licencias@guillota.cl y diga, quiero renovar mi licencia de conducir, y le vamos a indicar los pasos a seguir para que pueda agendarlo con anticipación. Recuerde que están ya caducando las prórrogas legales que le dan 6 meses más después del cumpleaños, así que ojo con eso. Y los que están de cumpleaños y les vencen licencia también pueden agendar directamente con nosotros a tránsito@quillota.cl. Ahí le van a explicar cómo le vamos a la hora, cómo es el pago y todo eso, para que usted el día que le toque venga y haga todo el trámite de una sola vez.
4: Así es.
9: Oye, llega un mensaje que es verdad, dice, podrían pasar, dice, antes de la emergencia, por los pasajes María de Eugenia. Las villas, por las poblaciones, y dejar información sobre esto. Bien, muy, muy, muy buena idea. Pero ya lo estamos haciendo a través de la radio. Estamos entregando toda la información a través de la radio para que usted se prepare, amiga y amigo.
4: Y para ello también, por ejemplo, Pato, si tiene alguna información durante estos días, te acercas a la radio, a nuestro programa, para obviamente entregar toda la información.
9: Encantado, necesaria. Pues. Siempre es bienvenido, Pato. Aquí.
4: Así es.
9: Pues,
4: sí.
7: Muchas gracias. Muchas
9: inclusive
7: gracias.
9: Cuando llega golpeando con las manos, también es
4: ¿también,
9: bienvenido.
4: Sí,
7: con los pies.
9: Ahí no, ahí es espectacular, pero se digo al revés. Amigas y amigos, estamos llegando ya a la etapa longeva, Alvarado, de este programa. Uh-huh. Estamos llegando al final.
4: Ay, Dios mío.
9: Pero, bueno, estamos tomando con un poco de alegría esta preparación. Queremos que usted se prepare.
4: Oye, me están preguntando aquí, antes que termine el programa, porque no quieren pasar colado, ¿dónde andaba mi tío el viernes?
9: preparándome,
4: pasar la boleta.
9: Fui a prepararme
4: ¿dónde?
9: A
4: ¿la tomar garganta?
9: Cursos con Patricio Encalada de cómo enfrentar esta emergencia.
4: ¿Está haciendo gárgara de qué?
9: No sé, así yo soy un hombre sano. El único agua que yo tomo es bueno, usted toma aguardiente, yo tomo agüita mineral. Uy, y esas cosas.
4: Antes que nos vamos, yo quiero darle las gracias a Frecia de Tabulango,
9: ¿ya?
4: Que nos mandó un regalo, Frecia.
9: ¿En serio? Sí, ¿ya se lo tomó usted?
4: Señor, estoy hablando de otras cosas, yo de un regalo. Así que agradecer a Fresa de Tabolango su amabilidad. A Víctor, cierto, también en la mañana nos saludamos. Así que, bueno, para él, un abrazo para Víctor y también para Fresa de Tabolango.
9: Para Fresa, nuestra amiga Fresa. Siempre ella está
4: muy atenta a la sintonía.
9: Sí, así que le mandamos un besito a Fresa, un abrazo ahí al amigo. Y del regalo no tuvimos idea, pero bueno, no importa. Estamos llegando al final.
4: Sí, pero nos vamos.
9: Oh, Patricio, ¿alguna palabra al final?
7: Palabras al cierre.
9: Sí, así como, y que sea lo que Dios quiera, una cosa así.
7: Ojalá que todas las proyecciones estén exageradas y que no que llueva lo suficiente para que bajemos la sequía, pero que sin daño en ninguna parte.
4: Sí.
9: Patricio,
4: a prevenir.
9: Espero verlo relajadito como hoy día el lunes.
7: Así
9: ¿ya?
7: vamos.
9: Un abrazo grande para todos ustedes.
4: Chao, Alejandro. Amigos, pórtese bien,
9: chao,
4: ¿eh?
9: Chao.
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0: 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Esta es la hora en Libra FM.
1: Las 18 horas y 58 minutos.
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Es un buen momento para escuchar buenos sonidos y buenas canciones que nos hacen muy bien. Éxitos consagrados para esta edición de lunes 13 de julio. ¿Estamos listos para este viaje? Son 120 minutos de buena onda retro. Aquí comenzamos.

La curiosidad mató al gato. Curiosity Killed the Cat. Buena agrupación de los años 80, solamente en esa década hicieron su música. Estos son éxitos consagrados. 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

Estamos cerrando hoy esta primera media hora de éxitos consagrados para este lunes 13 de julio. Vamos a continuar escuchando muy buenas canciones, éxitos que han marcado toda una generación, sonidos que no pasan de moda, solo en Libra FM. 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

0: 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Esta es la hora en Libra FM.
1: Las 19 horas y 30 minutos.
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Es otra media hora de éxitos consagrados a esta hora en Libre FM 104.7 y sus opciones para que nos escuches en línea. Además, te invitamos a que nos dejes algún comentario en nuestro WhatsApp 6899-7777. 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
1: Las 20 horas y un minuto.
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